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1: Ya estamos de vuelta tras revisar nuestra galería comercial.

qué rico cuando uno llega a su casa y te está esperando tu perrito, tu mascota, te abraza, te ladra, como que te dice cosas. ¿Se vuelve loco el regalón de la casa cuando...?

llega su amo, ¿ah? Y él siente el ruido del auto, se da cuenta cuando uno llega y golpea. ¡No! Son inteligentes estos animalitos, los perritos, me digo yo, ¿eh? No es caso mío. Así que vamos a saludar a todos los perritos que están en la sintonía, ¿eh? A todos los gatitos, a las gatitas. ¿Cierto que sí? A veces confiar en un animalito, en un perrito en este caso, tengo más confianza yo en mi perro que en una persona, de verdad, ¿eh? Porque el perro es otra cosa, en la buena y en la mala, está siempre contigo, puede estar todo el día al lado tuyo. Él sabe cuando tienes pena, él sabe cuando estás preocupado, él se da cuenta de todo. Si los perros somos muy inteligentes, tienen algo que muy especial que nosotros los humanos no tenemos. Así que igual los caballitos, ¿ah? ¿Eh? Los caballos son animales muy nobles. Muy nobles son los caballitos, igual. Bonitos los animales, ¿ah? ¿Eh? Bueno, a los que nos gustan los animalitos. Buenas noches, gusto de saludarles. ¿Cómo están ustedes? Ya estamos iniciando esta edición de este día lunes ya, 7 de septiembre, papito. ¿Cómo se sienten los aires primaverales? ¿Cómo que se siente que te abraza el amor? Te abraza los colores. Ese viento sur que nos da en nuestro hermoso rostro, ¿eh? Esa brisa que recorre mi hermoso cuerpo, además. ¡Sí, señor! Así lo dije. O lo que ha quedando del cuerpo a esta altura. Oye, saludo para la Jacqueline que está ahí en la sintonía. Me dice, Jacqueline, estoy escuchando ya la radio. Muchas gracias, lo estaba esperando en Rupe. Gracias, Jacqueline, por estar en la sintonía. ¿Alguien me quiere mandar un WhatsApp? También al más 569-62-46-7404. Tenemos habilitado el WhatsApp para que usted nos pueda contactar, ¿ya? Tenemos el número telefónico de la radio, ¿cuál es? El 45, el 2, 75, 66, 70. Reitero, ¿cuál es el número de la radio? 45, 2, 75, 66, 70. Ese es el número para que usted se pueda comunicar y pedir su temita musical. O si quiere mandar un saludito, alguna sugerencia, todo es bienvenido para recibir en este programa, ¿ya? 452-75-66-70, el número de la radio para estas jornadas, chiquillos. Jornadas primaverales. Estábamos revisando el tiempo para los próximos días. Por lo que yo alcanzo a divisar, el 17, 18, 19 lo vamos a pasar con buenas condiciones climáticas. Vamos a estar con días con lindo sol, días de primavera hasta el minuto. Ojalá que cuando esté este tema del clima, que es prácticamente impredecible, pero al menos aquí los sondeos me dan de que estaríamos con buenas condiciones climáticas para las festividades patrias, ¿eh? Así que si usted tiene planeado salir al campo, salir de paseo esos días con la familia, vamos a estar aparentemente con muy buenas condiciones climáticas para todos esos días. Incluso hasta ratito va a ser bien calor, ¿eh? Así como está hoy día. A rato hizo calorcito hoy día, ¿cierto? Sí, hoy día incluso salí sin sostenes porque quería sentirme más libre, andaba sin sostenes. Está todo bien bueno, ¿eh? Papito lindo, saludos para Jacqueline. Me dice Rupe, ¿es posible, por favor, me regales esta canción? Me encanta el grupo Zúmbale, primo. El tema se llama Hablando con la Luna. ¿Será posible que usted me regale ese temita, don Rupe? Se lo voy a agradecer. Sí, nos vamos a ir con este tema musical y luego ya vamos a saludar a nuestros patrocinadores, los que hacen posible que este programa esté como todas las noches al aire en esta, a esta hora, ¿eh? Lunes 7 de septiembre, 21 horas ya con 26 minutos.

buena canción ahí, escuchando a los Zúmbale Primo con ese tema Hablando con la Luna. Tan bonita canción. ¿La escuchó bonita? Sí, está bonita la canción. 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Oye, más claro que echarle agua, no hay por dónde perderse. Así que eso, a eso quería llegar yo. No sé si tenemos harta música programada para este programa, así que hacerle andar nuestro agradecimiento. De verdad, yo voy a aprovechar esta instancia para saludar a todos nuestros auditores que hoy día también son clientes de la Rupe Novedades. Oye, muchas gracias por la preferencia que nos han brindado durante todos estos fines de semana. Realmente

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Saludamos a mi amigo Quique. ¿Cómo estáis, Quique? Voy a saludar a mi amigo Quique. ¿Cómo estáis, Quique? ¿Qué crees, Quique? Hola, Rubén. ¿Se puede colocar un temita de Leodán, el ranchero? ¿Cómo no, señor? Estoy escuchando tu emisora y envíale un saludo a la Pili. Y en mi nombre, saludamos a la Pili en el nombre de Quique, me dice mi amigo Quique, que está en nuestra sintonía escuchando este programa. Luego, Quique, ya viene el rancherito Leodán para ti. Saludos a la Pili, reiterado saludo de parte de Quique.

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1: Sí, esperamos estar a un costado de la Fonte Derramada con nuestro local móvil para que la gente pueda disfrutar de todos nuestros productos y nuestros juegos muy entretenidos que vamos a tener ahí a un costado de la Fonte Derramada de nuestra ciudad de Angola. 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Así que, para que ya se vayan preparando y nos vayan a saludar ahí, Sí, pues. 21 horas con 46 minutos, faltan 14 minutos ya para que sean las 10 de la noche. La compañía es de tu radio favorita. Este programa titulado Rupe Manías. Rupe Manías. No se olvide, estos días vamos a hacer un concurso aquí y vamos a regalar algo bonito para la gente de esta comuna, ¿ya? Ay, señor, tengo saludos para la gente del parque, saludos para la gente de las acequias. Allá no escucha harta gente, pero no me llama nadie de allá, pero sé que me están escuchando porque tengo harto auditorio y que me lo han gritado en la calle. Rupe, no te olvides de la acequia, te escuchamos todas las noches. Así que saludos para la gente de la acequia, ¿ya? Que está subiendo por el cañón, por las carretitas de leña. Carbón, carbón, carbón, que se... Ahí bajaba las carretas de carbón igual. Ya para arriba está la acequia. Sé que hay unos moteles ahí. Me han contado que hay unos moteles ahí. Que esta es la pieza número 6. Que no me gustó mucho porque eran muy duras las camas. Por eso que... No, bueno, me contaron. Me contaron. Yo solamente estoy aquí hablando lo que la gente comenta. Ahí arriba está la acequia. Está bonito para arriba, ¿eh? Para la acequia, sí. Está muy bonito. Me gusta la con jacuzzi. Esa me gusta. ¿Por qué me gusta? Porque el agüita como gorgorea. Así me gusta. ¿Alguien más se quiere comunicar? Hoy tengo saludos para nuestra querida amiga Cecilia, que ha estado un poquito complicada de salud, me dice Cecilia. Ella quiere escuchar un temita de Rancherito Leodán, Madre que llora en silencio. La vamos a programar para usted, querida amiga Cecilia, que se recupere pronto. Muchas gracias por estar en nuestra sintonía. La gente que nos escucha en Itraque, la gente que nos escucha en Buenos Aires, en Las Parcelas, Fundo Los Confines. ¿Por quién? ¿Por este otro lado? ¿Quién más tenemos? Hay harta gente, ¿ah? ¿Eh? En Mininco nos están escuchando. Oye, saludo para las diferentes bombas bencineras que sabemos que también se acompañan algunas con en nuestro programa. Así que saludo para los muchachos, que a los bomberos que hasta ahora están laborando, prestando importantes servicios a los automovilistas, como es cargar combustible y atenderlos ahí siempre sonriente, ¿no? Buena onda. Acá en Angol son buenos los bomberos. Aquí hay bomberos buenos, todos son buenos. Así que saludamos a todos los bomberos que están en las diferentes gasolineras a esta hora trabajando. Y también a los bomberos, chicos, bueno, igual. Eso no podemos olvidar, ¿ya? ¿Qué más tengo que recordarles? Que usted tiene que mantenerse en nuestra sintonía. Eso tengo que recordarle. Así que para que usted no se vaya, se quede enganchadito. Ya viene otra vez el Rancherito Leodán para esta dama que se encuentra un poquito complicada de salud. Y esta canción le va a ayudar que se vaya recuperando poco a poco con este temita del Rancherito Leodán.

0: Los Vidales del Amor. Ahí teníamos esa buena canción junto a Los Vidales del Amor. Oye, usted se quiere comunicar con la radio, ya le quiero contar que el número que tenemos habilitado para llamadas telefónicas, que es el 452-75-66-70. Reiteramos el número 452-75-66-70 para que se puedan comunicar así, relajado, tranquilito, porque acá me dicen que tenemos el teléfono completamente habilitado. ¿Está habilitado? Sí, completamente relajadito, está despejadito. Si alguien quiere llamar, lo puede hacer. No hay problema, día lunes. Estamos comenzando recién la semana. Nos quedan menos días para el 18. Oh, estamos a 7. ¿Cuánto? ¿9 días? ¿10 días? Oh. Porque empieza la fiesta el 17 acá. Allá en algunos lugares en la región metropolitana ya partió la fiesta. En Vitacura creo que estuvieron sábado y domingo poniéndole bueno. Claro. Y acá todavía no comienza la acción, pero ya luego viene. Así que la ramada comenzaría en el día 17 en la noche, ¿o no? Sí, 17 en la tarde se inauguran, 18, 19. No van a ser muchos días, pero ¿pa' qué más? ¿Pa' qué más, cierto? 3 minutos faltan para las 10 de la noche, 3 minutos para las 10 de la noche. 452-75-66-70. Ahora, si usted quiere mandar un mensajito de, digamos, a través de WhatsApp, tengo un WhatsApp habilitado, porque el otro no lo encuentro. El WhatsApp habilitado es el más 569-62-46-7404. Reitero el WhatsApp, más 569-62-46-7404. Más 569-62-46-7404. 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En el pasillo 5, la Vega Techada. Están llegando muchos focos debido a que ya estamos en el tiempo que la gente comienza a usar este tipo de sistema de iluminación, porque es un ahorro, pero importantísimo, por estos días donde ya prácticamente está todo caro y se viene por ahí una posible alza del pan. ¡Claro! Los precios a nivel internacional, los insumos han ido subiendo y por lo tanto se prevé que próximamente podríamos tener un alza en el pan, papito. En una luca nos van a alcanzar dos ayuyas, con suerte a lo mejor. ¡Oh! ¡Qué terrible, papi! ¿Eh? Por eso aprovechen de ponerle harta chupilca para el 18 para que le pase las penas. ¿Eh? Del alza, del combustible, de la harina. ¡No! Complicado. ¿Y van a estar baratos los anticuchos? ¿Van a estar caros? ¿Cómo van a estar las cosas? No sabemos nada, no sé cómo va a estar todo. ¿Eh? ¿Que si va a estar más caro que el año pasado? ¿La harina? ¿La cebolla subió ya o no? ¿La cebolla, la carne? ¿La aceituna? ¿Para hacer la rica empanada? ¡Los pajaritos! Es típico de las abuelitas hacer pajaritos. ¡Pajarito, pajarito! Sí, pues. Es típico todo eso. A ver quién me llama acá. ¿Aló?
1: Hola,
0: ¿con quién tengo el gusto de hablar ahí?
1: Eduardo, ¿cómo te vas?
0: Eduardo, aquí estoy, Eduardo. ¿Me podrías llamar por el teléfono de la radio mejor? ¿Por qué no?
1: Es que no sé cuál es el teléfono de la radio de los confines, ¿no?
0: Sí, pues 452.
1: Ah, sí lo tengo ahí, ya.
0: Ya, pero no importa que estamos hablando bien. Cuéntame nomás, dime.
1: Ya, hoy está recién escuchando sobre los combustibles. Claro, esta semana que el jueves sube los combustibles.
0: Sí, pues.
1: De nada lo sube, pues. Más o menos entre 38 y 40 pesos el litro de benzina. Y el diésel me parece que va a ser entre 80 a 110 pesos.
0: ¡Chu!
1: Nada más o menos un promedio, sí.
0: ¡Qué terrible, papi! ¿Para dónde vamos?
1: Oye, lo que he hecho, mira, aquí lo que pasó que el gobierno cuando se recibió el Tony Cardi era el mantenido los valores, porque todo esto de los combustibles son las cosas comidas, ¿no?
0: Por supuesto, po.
1: El gobierno tenía que ser preocupado de eso, haber sacado plata, no sé, pues haber quitado otras cosas que no eran tan necesarias, pero haber mantenido una población, todo Chile, haberlo mantenido en el valor que está el combustible, aunque ha puesto al merco más plata, pero las cosas no se le habían dado alzo.
0: Chu, estamos complicados.
1: ¿no? Y muy complicado, porque tú sabes que el transporte público, sobre todo los transporte colectivo, no, con esta cuestión no van a querer más guerra ya.
0: A ver, pues no perdamos la fe, no perdamos la fe, que en cualquier minuto puede cambiar la cosa, ojalá, ojalá. Señor presidente de la República, pégase una paleteadita ahí, bájese unos 200 pesitos por litro, ¿o no?
1: No creo que cambie, Rubio, porque la economía tiene como 4 años en su destino, arreglarse. Cuando este gobierno se haya, este gobierno se arregla el asunto.
0: Ay, señor.
1: Bueno, y acuérdate de lo que te digo yo. Aquí lo único que está dando plata es la ENA. De sí. ENA, ¿tú sabes que es la ENA del Estado?
0: Sí, esto dice aquí por el refinado de los combustibles en el mundo, decía el ministro, por eso también puede ser el alza.
1: Está bien, pero resulta que...
0: Pero resulta que aquí en Chile se refinan los combustibles, pues, papi, si se hace... no sé por qué está hablando eso el ministro, la verdad que quedamos marcando ocupados, pues.
1: Si claro, porque el combustible viene el petróleo, pero lo refina el ENA.
0: Claro, pues. ¿Y qué tiene que ver que ellos hayan subido los precios de la refinación en otro país, en otros países, claro. Y aquí en Chile se hace acá, pues, papi? Nada que ver.
1: Claro, porque aquí el ENA es estatal, pues, del Estado, pues.
0: Claro, pero ahí está hablando él y echándole la culpa a los otros países, nada que ver, pues, papi.
1: Claro, porque resulta que el Estado está recibiendo cualquier plata sobre los combustibles.
0: Claro, han recaudado mucho, mucho dinero. Porque a algunos diputados y a algunos senadores les falta plata, eso.
1: Claro, lo malo que lo aprieta a nosotros, pero resulta que el Estado se está... Porque tú sabes que el Estado se enriquece a base de todos nosotros que pagamos impuestos.
0: Claro.
1: Así. Nosotros somos el Estado, la verdad es que nosotros somos el Estado y nosotros mantenemos al país, pues.
0: Ay, Eduardo, este es un cuento de nunca acabar, lamentablemente va a ser así siempre. El que tiene más va a querer más y el, bueno, siempre van a haber ricos, siempre van a haber pobres, y va a ser así siempre.
1: Siempre se ha cortado el hilo por lo más delgado, por lo siempre. Mismo que yo te voy a dar un ejemplo. Puta, ahora cuando vi las anotaciones ya subieron las cosas, puta, las papas estaban cosechadas.
0: ¿Ve?
1: ¿Cierto?
0: Claro.
1: Están cosechando las papas, están cosechando la cebolla, pero los comerciantes, como no tienen, el Estado nunca los aprieta, porque el Estado tiene las herramientas como hacerlo, las tiene, y eso se sabe. Tú los consultas al teléfono y te lo vas a decir que la tiene como para frenar los precios, pero no lo frenan, pues.
0: Ay, ¿qué le vamos a hacer a eso, papito lindo? ¿Qué vamos a hacer ahí? Habrá que tener paciencia y esperar nomás, pues. No nos queda de otro.
1: Aquí la gente ya está gastando todo su ahorro que tenía economizado, porque bueno, yo converso todos los días con gente pasajero y me dice, puta, nosotros hemos estado sacando nuestro ahorro que teníamos y después, ¿de dónde vamos a sacar, po?
0: Mira, lo que tenemos que hacer es tener fe y esperanza que ojalá esta cosa mejore dentro de los próximos meses para nuestro país.
1: Ojalá mejorar. Y yo también, bueno, le haría un llamado a todos estos señores que usan los autos para nada, ese, para puro andarse paseando, que no ocupen los autos, porque mientras más ocupan combustible, más hay, porque se sabe que se está ocupando. Tú sabes que todas las cosas que sube y se compra, nunca van a bajar, pues.
0: No. Va a ser difícilmente.
1: Por eso, porque sí. La gente ocupa la otra, mira, con tapán, de repente, tú te has dado cuenta que en Angol, puta, cada día las calles están quedando más chicas, parece que las calles nacieron por la auto de arriba, weón. Hicieron por la auto de arriba.
0: Se nota la cantidad de vehículos cada día más.
1: Oye, anda una sola persona arriba un auto, weón. ¿Cómo es posible? Nosotros no pueden decir, no, es que el transporte anda lleno, nosotros andamos llenos, compadre. Nosotros uno sale a las 7:15 de la mañana de Huequén, no llega nadie para el centro. Yo salgo a las 7 de la mañana y no tomo a nadie.
0: Y entonces hacer muchas fuerzas nomás y que ojalá se mejore para la locomoción colectiva, se mejore para todo el país esta situación complicada que estamos viviendo, papi, ¿no?
1: No solo, oye, Rubén, no solo para el transporte público.
0: Por eso te digo, la situación que está viviendo el país en general, papito, eso.
1: Hay mucha gente que lo está pasando mal, que no tiene de repente ni va a comer, pues. Y aquí uno de repente tiene, pero resulta que no piensa en el prójimo que no tiene, pues.
0: ¿Pero qué hacerle, pues, papito, si es así el sistema?
1: Bueno, y esto... ¿qué vamos a hacer? Porque nosotros, bueno, los diputados y senadores, ellos no la pelean porque tienen buenos sueldos. ¿Qué diputado escucha? ¿Tú has escuchado a un diputado con un senador que ha dicho, puta, que están subiendo mucho la encina y esto, que frenaron nada?
0: No, yo creo que están más preocupados de la Coti López, del Gala y el mago, ¿cuánto? ¿Mago Jiménez? Eso están más preocupados.
1: Claro. Oye, Rubio, un gusto de saludarte, pues, y traten de sacar menos vehículos a la calle, ¿no?
0: Listo, vamos a hacer el llamado aquí. Muchas gracias, Eduardo, por su intervención. Un tema. Es un tema.
1: Oye, Rupe.
0: Sí.
1: Y el vecino que iba a dejar su hijo al colegio, puta, que el vecino hable con el otro vecino y le lleva al niño y le tira una moneda y así, a lo mejor le va a salir más barato que ir con su auto al centro a dejar al hijo y volver, porque simplemente una manito con la otra se pueden ayudar.
0: Así es.
1: ¿Sí o no? Y yo los que le queden cerca, los colegios, puta, vayan a pie a dejar a su hijo y así pueden economizar ellos para su bolsillo.
0: Es una manera, es una buena manera de economizar, me parece muy bien, Eduardo.
1: En otras partes así se arregla la gente. Bueno, yo tengo hijos en Santiago y de repente el vecino leía a mi hijo, leía a su hijo y por ahí se arregla y después le toca a él y leía al otro y así.
0: Una pregunta, Eduardo.
1: En la casa, los teatros lo sacan a la calle, pues.
0: ¿Andas trabajando a esta hora tú, Eduardo?
1: Sí, ahora no, y al bulla.
0: Ya.
1: Oye, ya, un temita por ahí, el que sea bueno, no.
0: Puro tema bueno aquí en este programa, así que sí, muchas gracias por saber. Dígame.
1: Te dejo libertad, cuídate, un abrazo, saludo a todos los que te escuchan ahí, los señores auditores de tu programa.
0: Muchas gracias, Eduardo. Gracias también por haber participado de este, ¿ya? Que esté muy bien.
1: Buenas noches, gracias.
0: Cuídese harto, Eduardo, muchas gracias por todo, ¿eh? Eduardo siempre nos tiene buenas sugerencias. Sí, pues un tema realmente que está latente, que está en la palestra, el tema de la economía, los combustibles, la alza, digamos, de las cosas. Hoy día en el supermercado está un precio, mañana voy a comprar y hay la patita justita y te pillé que le subió 200 pesos más. Oh, pasa eso, ¿ah? ¿Eh? ¿A usted le ha pasado? A mí me pasó. Yo el otro día me iba a comprar una chupilca y estaba más cara ahora. ¿La subieron? ¿Aló?
2: Aló, buenas noches.
0: Hola, buenas noches. ¿Con quién hablo por ahí?
2: Con su amigo de la Alemania.
0: ¿Cómo está mi amiga? Se le cortó el llamado. Saludo para mi amiga en Alemania que está en sintonía ahí, que está con su marido esposo, seguramente están ya acostaditos los dos. Listo, esta canción la trae el dúo La Sociedad, ¿se acuerdan del dúo La Sociedad? Este tema se llama Quizás. Linda canción. Yo se le voy a regalar a una amiga esta canción, ¿eh? Se llama Quizás, para que la escuche mi amiga, que está en nuestra sintonía hasta ahora, ¿ya? Y luego la vamos a escuchar en versión de Los Peregrinos del Amor. ¿Vamos con este tema? Quizás del dúo La Sociedad.

0: ¿Qué le pasó, papito? ¿Se quedó dormido? ¿Se quedó dormido? ¿Por qué anduvo tan nocheando anoche? ¿Qué le pasó? ¿Se quedó dormido? No, mi colega se me quedó dormido, papito. Levante el mozo, ojito. Oh, se me quedó dormido mi conchol, papito. Está bueno para llevarlo a la guerra usted, ¿ah? ¡Chu! Y verás la noche. Al menos canto mejor que Pinilla yo, ¿eh? Nunca te haré tu amor. Ah, buena la canción en la sociedad, ¿eh? Pero quedamos debiendo a los peligros del amor con el tema. Quizás que por ahí tengo una amiga que lo quiere escuchar ese tema. ¿Qué dice quizás ya de los peligros del amor?
1: Quizás algún día te olvides de mí.
0: Despierta, mierda. Debe ser un vaso con agua en la cabeza.

y amaneció. Despierta, miércoles. Ah, sí, despertó. ¿Estás durmiendo todavía, papi, ¿eh? Oye, tengo saludos muy especiales para nuestro buen amigo Daniel Busto, que está en nuestra sintonía, que es fiel auditor, nos escucha todas las noches. Ahí está pegadito a la sintonía de este tu programa, llamado Rupe Manías, a través de esta emisora. Muy bien, amigo Daniel Busto, un saludo cordial para usted, papito lindo, ¿ya? Oye, Mágico Unido perdió el otro día, lamentable, pero bueno, Mágico Unido tiene mucha fuerza, así que... Vamos, Mágico, adelante nomás. Siempre hay que tener una caída, porque la levantada es muy buena, ¿eh? Así que... Vamos, Mágico Unido. Mágico Unido. Mágico Unido. Mágico Unido. ¿Así o no, Daniel? Sí, yo supe que...

dos apagaron el televisor y se quedaron en sintonía de este programa. Así que esta mamita linda de la población alemana quiere escuchar un temita de Emilio José. Le tengo preparado algo bonito para este matrimonio, ¿eh?, de adultos mayores que están en nuestra sintonía y que nos escuchan todas las noches. Así que vaya mi saludo y agradecimiento. Oye, harto abuelito me escuchan, ¿eh?, a todo esto. Quiero aprovechar de saludar a todos los abuelitos, que es una cantidad importante de auditores, que son nuestros adultos mayores que siguen este programa. Así que para ustedes, vayan mi saludo, agradecimiento de todo corazón, de saber de que este humilde servidor puede ser parte de su entretención. Tengo un abuelito que conversé el día sábado, me dice que él acorta las noches con este programa y se siente bien, y dice que lo encuentra corto, incluso debería ser más largo. ¿Por qué no habla con su jefe? Me dice, porque el programa sea más largo, porque yo me entretengo, yo no tengo televisor y escucho la pura radio y me gusta este programa, porque usted habla tanta cara de ese pescado. Así me contaba la abuelita. Así que un saludo para este abuelito que está en nuestra sintonía. Por ahí arriba tengo el guardián de la bahía. El guardián de la bahía, también cliente nuestro que trabaja allá por los cerros y en la altura anda metido, ¿eh? Por esas torres por ahí arriba y anda metido nuestro querido y fiel auditor también, el guardián de la bahía. Mira, Daniel Busto me confirma, mira, Magic Unido perdió, pero este domingo nos encontramos en la revancha. Ojalá, vamos, Magiquito. Vamos a jugar frente a Imperial en Angol. Acá en el estadio, señores, vayan al estadio para que vayan a apoyar a Magic Unido, que viene de perder, pero viene con hartas ganas de remontar este fin de semana, ya que se enfrenta a Deportes Imperial. Y vamos con Tute Magic Unido, ¿eh? Yo llevo el rojo aquí en mi corazón. Vamos, Magiquito Unido. Vamos, Magiquito. Yo voy poco al estadio, ¿para qué lo voy a mentir? Porque justo los días domingos, cuando Magic Unido juega acá, yo nunca estoy en Angol. Siempre los días domingos yo estoy fuera de la ciudad. Por eso que no tengo la posibilidad de ver un partido, a ver si algún día me doy un tiempito y me pego la arrancadita y me quedo acá en el pueblo para poder disfrutar de un partido de Magic Unido. Así que, pero por lo menos, hago fuerzas desde aquí a toda la hinchada mayequina para que nos vaya súper hiper este fin de semana y logremos un importante triunfo para nuestra ciudad, para la provincia de Malleco en general. 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Así iba yo al estadio antiguo con mi bandera roja, mi polera roja. No tenía polera roja, pero le sacaba los calzones a mi abuela y que eran unos rojos que usaba mi abuela, que eran regalones de ellos, se los sacaba escondidos. Y mi pobre abuela tenía que andar con lo que, a la gringa todo el día, andaba a poto pelado, no me esperaba que yo le devolviera los calzones que yo lo hacía de polera. Incluso una vez le puse una M al calzón, aquí al medio. Mi pobre abuelita ahí quedó con su calzón con una M, que nunca supo qué significaba la M. Ya, eso era. ¿Estamos listos entonces con la canción de Emilio José, papito? Esta canción se la vamos a regalar a estos abuelitos que están en la sintonía nuestro, nuestros adultos mayores. ¿Ah? Qué bonito, chiquillos, adultos mayores. 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Ahí están, en calle Prat. ¿Estamos bien? ¿Estamos bien, amigo? ¿Daniel? Sí, está todo bien. Vamos. Ya, vamos a buscar la canción de Emilio José, porque yo estoy engrupiendo mucho y no tocamos nunca la canción. Los papis me van a forrar. Vamos con el temita.

Llanera. Oye, el cambio de hora, ¿usted le afectó un poquito? A mí me anduvo afectando un poquito, sí señor, ¿para qué le cuento? El domingo tenía que viajar tempranito. Y como que me quedé una horita más pegadito ahí con el colchón. Sí, ese colchón encolalé que no me soltaba. Era una colchona encolalé, ¿eh? Y bueno, estaba bueno en todo caso. Ya, pero igual anduve medio mal ese día, así como que andaba cambiado con la cosa y todo el día. Como que si me hubiese tomado una chupilca, pero sin tomarla, ¿eh? Así anda. Ya mañana, igual, es que salí tempranito. ¡Oh, papito, qué terrible! Oye, lo terrible es una noticia que me impactó de un chofer de locomoción colectiva en la ciudad de Temuco, que fue golpeado por un joven de 28 años. Este chofer es adulto mayor, tiene 73 años y más de 40 años trabajando como conductor de microbuses. ¿Qué es lo que pasó? Lo que pasó es que se subió este joven y no quiso pagar el pasaje. Trató de salir por la puerta de atrás y el conductor lo increpó educadamente diciendo, por favor, joven, pase a pagar su pasaje antes que baje. Y este joven se enojó, se enfureció con el conductor porque le cobró el pasaje. Y no halló más que irse delante de donde el conductor y agarrarlo a golpe, a patada, a combo, como 3 minutos sin parar le dio el pobre chofer a este adulto mayor de 73 años. Lo dejó bastante moribundo y con lesiones graves, ¿eh? Afortunadamente, este conductor fue asistido por unos colegas que lograron, a su vez, atrapar y retener a este individuo que se ensalzó con este conductor de microbús por solamente haberle exigido su pasaje. Nada más que eso. Claro, cabro universitario. Se ensañó con este pobre chofer de la locomoción colectiva, más encima adulto mayor, 73 años, intachable en su hoja de vida además. Así es el pago de Chile, papito. Ya, lo retuvieron, se lo vino carabinero, se lo llevó detenido a este joven y llegó allá, ante el juez, le decretaron medidas cautelares como arresto domiciliario. Tiene prohibición de salir del país y acercarse a la víctima. Eso es lo que en primera instancia le dieron. Oye, poco. ¿Qué pasa con los jueces en Chile, papito? O sea que cualquiera le puede pegar a cualquiera, y sobre todo a nuestros adultos mayores, maltratarlo a un cabro chico, pegarle, patearlo bien pateado, y después llegar a la justicia y dice, ya váyase para la casa y espere tal día y vamos a ver qué pasa. ¿Cuál fue el argumento de la defensa de este joven? Que el joven está arrepentido de lo hecho porque él dice que no se acuerda nada de lo que hizo, que fue algo que salió de la nada y que no se acuerda de nada. Si lo hizo, pide perdón, según él, que hoy día está arrepentido. ¿Usted le cree? ¡No, papi! Y encima el juez le dijo, váyase para la casa, niñito, vaya a tomarse una lechecita con plátano y se acuesta, ¿ya? Y el pobre papito, el adulto de la tercera edad, ahí quedó a mal traer con problemas fuertes psicológicos, incluso está evaluando retirarse del rubro, porque si esta vez le pasó algo tan grave, la próxima le podría costar la vida. Así que este caballero no sabe si vuelve a todo esto. Tiene que pasar un buen tiempo para su recuperación, ya que quedó bien a maltratar este pobre adulto mayor, conductor de locomoción colectiva de la ciudad de Temuco. ¿Qué opina usted, papito? ¿Está bien o está mal? O tenía que haber pasado directo para la capalla, nomás te tonto. Oye, porque la gente, todos buscan solucionar las cosas a golpe, papito. Todo se soluciona a golpe con violencia. Pero esas personas, fíjense bien, siempre me he dado cuenta, estas personas que solucionan los problemas con violencia, al último terminan en violencia y generalmente terminan muertos. Pasa eso. Porque la vida después se las cobra, increíble, ¿eh? ¿Usted sabe el karma de la vida? Porque es así, la vida todo cobra. En la tarde o temprano les llega la respuesta, ¿ya? Yo pienso que estuvo muy mal actuar de la justicia, ¿eh? Yo honestamente pienso que al menos debía haber estado, si se va a investigar el caso, ya 100 días de investigación, pero mientras se investigue, topa un pa' dentro. 100 días encerrado, a ver si le va a gustar. Y adentro se va a encontrar con otro
más bravos que él, y ahí se da cuenta lo que es aprovecharse, digamos, de personas inocentes, como en este caso este adulto mayor, digo yo, ¿cierto? Ya, papito, quería decir eso porque me dio rabia igual. Sí, porque no podían andar así por la vida, todo solucionarlo con violencia, ofrecer combo y todo eso. Cuando a veces llegando a una buena conversación se pueden solucionar tantos problemas. ¿Por qué tenemos que llegar a la violencia? Y que muchas veces puede terminar en tragedia. En el caso de este, perfectamente este adulto mayor pudo haber fallecido. ¿Y qué le va a pasar al cabo? Igual lo iban a mandar para la casa. Mire, po. Ay, ay, ay, papito. Está mala la justicia en Chile, ¿eh? Está muy mala. 23 minutos para las 11 de la noche. 23 son los minutos para las 11 de la noche. ¿Quién viene ahora? Él, pues, para todas las féminas, para ustedes mujeres que les gusta tanto el llanero de Ñuble. Le tengo preparado aquí un mix muy bueno del llanero de Ñuble.

Y ahí estamos entonces con los Tigres de Parral. Además. 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

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Vienen luego los Capitanes Cumbia, señoras y señores, en esta jornada día lunes. Día lunes, estamos con horario de verano, ¿sí o no? ¿Se nota ya? Se nota. Se nota la... en el ambiente, se nota ya la primavera, digo yo, ¿eh? ¿O no? Sí, está bonito la primavera ya, ¿eh?

0: Aquí yo tengo un amigo que estábamos discutiendo si el día jueves 17 va a ser feriado. Amigo mío. ¿Qué escuchó usted en las informaciones? ¿Es feriado o no es feriado el 17 de septiembre?
1: Yo escuché en antes por la radio que iba a ser feriado.
0: ¿Escuchó usted que iba a ser feriado?
1: Sí.
0: Pero oficialmente no ha sabido nada usted, porque al menos yo no tengo ninguna información todavía, equipo.
1: No, pues sí, yo dicen que va a ser feriado, decía la radio en antes, el Álamo.
0: Ya, vamos a ver si es verdad. Si va a ser feriado o no va a ser feriado. ¿Qué opina usted? ¿Qué más está escuchando la radio para que me confirme si va a ser feriado el 17 o no? Para que los papitos participen de este programa. El día 17...
1: ¿La tele no, la tele no han dicho?
0: Sí, pues yo no escuché nada.
1: Yo tampoco ahora la noticia.
0: ¿A usted se le ocurrió, papito, dar feriado el 17? No, ¿usted no andará con la chupil con la huente ahí dando feriado cualquier día?
1: Sí, no.
0: ¿Ah?
1: Y así está diciendo la radio.
0: Ah, la radio dijo eso. Y...
1: ayer, antes de ayer, dijo.
0: Ya, ¿te aseguro no andaba usted con la chupilca que anda escuchando cosas que no son? Voy a hacer que la gente no vaya a trabajar por culpa suya. ¿Ah?
1: No, que no sea feriado.
0: Ya, voy a ir a hablar aquí con nuestra fuente a ver si es feriado o no es feriado. Ya.
1: Ya, Rufe.
0: Ya, amigo mentiroso, gracias por llamar.
1: Sí, ya, pues.
0: Que esté bien.
1: Conseguiste el día.
0: ¿Eh? Anda, dando feriado los días de papi.
1: Ya, chao,
0: que esté muy bien.
1: Ya, igual,
0: ya, vamos a ver si es feriado o no es feriado el día 17. Es feriado, ¿no? ¿Alguien sabe si es feriado el día 17? Que me confirme, porque por ahí decía el ministro que no había ninguna posibilidad, pero había unos diputados por ahí que andaban alegando que sí iba a ser feriado. Ya, bájeme la música a ustedes por ese lado, ¿ya? ¿Es feriado o no es feriado? ¿Qué me dice usted? ¿Usted está escuchando la radio igual, no? Llamen al 452-75-6670 antes que termine el programa, porque son las 11 y con un minuto nos queda poco, pero nada más. A ver si alguien me ayuda para confirmar, porque igual la gente me ha preguntado a mí, ¿será feriado el 17? Ya, pues miércoles, llamen. Los llaman, ¿ah? Ya, el teléfono de la radio es el 452-75-6670. Feriado, me dice el amigo que escuchó en la radio que era feriado el 17. A mí no me consta porque yo no he escuchado nada. Que sea feriado. Aló, amigo mío. Aló, dígame. Aló. ¿Sí?
2: A mí no me consta.
3: Mire, mi chiquillo, lo hablo de acá de Cañete.
0: Ya, cuénteme, amigo mío, a ver.
3: Para su información.
0: ¿Ya?
3: El día feriado miércoles 17 se fue a Las Pailas. No hay feriado para los que querían feriado.
0: Ah.
3: Esa información verídica.
0: ¿Usted es el ministro?
3: Para los que querían tomar más, jodieron.
0: ¿Usted es el ministro, papito?
3: Nada más, pues.
0: Usted es el
3: ministro. Muy cercana.
0: Muy bien. El ministro de la Chupilca dice que no es feriado el 17. Y aquí me llamó otro chupilquero y dijo que era feriado. Mira lo que quería chupar más el hombre. No,
3: ese es pariente Pinocho, muy bien.
0: Ya, ¿usted escuchó que no es feriado entonces? Ya, definitivamente no es feriado el día 17.
3: Definitivamente no es feriado.
0: Ya.
3: A Las Pailas se fue el feriado.
0: Ya, papito lento. Ahora. Muy bien, señor. Muchas gracias.
3: A todos los Rengol, por favor, ahí.
0: Muy bien. ¿Ya?
3: Ya.
0: Viene ahí un amigo, ¿eh? De Cañete está el llamado telefónico ese. Confirmando de que no es feriado el día 17. ¿Ves que son mentirosos? ¡Oye, mentiroso del Álamo! Me estaba mandando feriado y dije, ya, qué bueno, ese día no vengo a trabajar en feriado. Ya estaba haciendo planes y yo ya. Atención, perversa, no, ese día no es feriado, así que no las voy a poder atender. Ya, a ver, ¿alguien más? Si alguien igual me pueden llamar igual, si me pueden confirmar igual. 452-75-6670. Feriado. Mientras yo sí voy a buscar música aquí, ¿ya? ¿Ustedes me pueden llamar? Yo voy a buscar música aquí, no se preocupen. Y así quería escuchar Capitán Scumbia, el cantinero mentiroso. mandando a feriado a la gente, papi. Menos mal que no, ¿eh? Hay un tema que trae sabor a tinto que se llama la anaconda. Ah, la vamos a programar para que la escuchen por ahí. La anaconda, papito, la anaconda. ¿Por qué será que me dice la anaconda a mí? El anaconda, el anaconda. ¿Ya nadie me quiso llamar? Sí, pues pueden pedir una canción antes que termine. Uy, son las 11 con 5 minutos ya. 11 de la noche con 5 minutos. ¿Alcanzamos a tocar la anaconda? Sí, la tocamos. De más. Ahí está. Sabor a tinto con esta canción. Saludos para Cañete que están en la sintonía. Saludos para Los Álamos y sus alrededores. Y mucha gente que nos escucha por todos lados, papi.

0: ¿Aló?
1: Rupi.
0: Hola, ¿con quién tengo el gusto?
1: Hola, con Marisol.
0: Marisol, buenas noches, ¿dónde me llama Marisol?
1: De aquí de Los Lagos.
0: Ya, Marisol de Los Lagos, cuénteme, Marisol de Los Lagos.
1: No dieron cereal 17, hay que trabajar.
0: Hay que trabajar el 17, mira qué bueno, ya ahora sí quedé tranquilo, porque había un hombre ahí que me estaba engrupiendo, que era feriado.
1: Sí. No, pero el caballero de Cañete tiene la razón.
0: Ya, ¿no es feriado entonces?
1: No, no,
0: dice.
1: No la dieron feriado, no.
0: Ya, muy
1: están
0: bien.
1: Están diciendo que iba a ser feriado para todos los del gabinete nomás, pero para el resto de la gente no.
0: Ya, me parece muy bien. Muy muy bien que no sea feriado. Ya, listo, entonces ese día me tengo que portar bien, porque ya el día 16 ya tenía, me estaba haciendo los planes yo. Total, el 17 no vengo. Estaba contento yo, se me acabó la contentura,
1: Sí, pues.
0: No, pero igual me gusta venir a la radio, igual la pasamos bien nomás, ¿cierto que sí?
1: Sí, pues.
0: Llamo en Marisol, yo te quiero agradecer por la sintonía. Muchas gracias por acompañarnos.
1: Ya supe.
0: Muchas gracias, ¿eh?
1: Gracias a ti, chao.
0: Chao, que esté muy bien, Marisol. Ve, Marisol nos pegó una manito, no es feriado, papi. Se confirma, no es feriado

0: Oye, vamos a seguir con esta polémica del feriado, porque aquí me llegó una última información, y este sí que es de verdad, porque viene aquí con connotaciones políticas. Mañana, martes 8 de septiembre del 2026, a las 15 horas 3 de la tarde, se reúne la comisión, préndame ahí, papito, la comisión de gobierno del Interior, Nacionalidad, Ciudadanía y Regionalización de la Cámara de Diputados y Diputadas, para continuar el proyecto boletín 180006. Digámoslo así para que lo complico tanto. Se propone declarar feriado nacional el jueves 17 de septiembre del 2026. La citación oficial confirma que ese proyecto está en primera, está primero en tabla para mañana, mañana martes. Todavía no se sabe si es feriado, ¿eh? Mire. Mira, lo importante de este proyecto, que ya fue aprobado en general el martes primero de septiembre, eso significa que la comisión ya aceptó la idea de legislar sobre el feriado. O sea, ya hay un punto a favor de que sea feriado mañana, perdón, el 17. El resultado oficial señala que quedó pendiente la discusión particular para la próxima sesión, que precisamente es el día de mañana. O sea, mañana se va a saber si el 17 es feriado o no es feriado. ¡Mire! O sea, hasta el minuto no sería feriado el día 17. Pero con lo que acabo de leer, lo voy a simplificar. Mañana se reúnen los diputados, van a hacer todo un enredo, todos los políticos. Y van a dar el último voto. Y ahí se va a saber si es o no es feriado el 17. Y en primera instancia, sí habría una aprobación, ¿eh? Pero todavía falta mañana, que es el día decisivo, si es el 17 es o no es feriado. ¿Cuándo se sabe? Se sabe mañana, después de las 3 de la tarde. Eso. ¿Ve? Gracias, mi amigo, ¿eh? Gracias, mi amigo de la radio Araucaria de Los Álamos, que me están entregando esta información. Información importante, porque la gente igual estaba con la duda. Así que para mis colegas y amigos de Radio Araucaria 102.7 de Los Álamos, muchas gracias por su buena disposición que tienen para con este humilde servidor, y que pueda entregar esta información más clara para los ciudadanos que están en nuestra sintonía. Reitero entonces, hasta el minuto no sería feriado, pero mañana, hasta después de las 3 de la tarde, se va a saber si definitivamente si es o no es feriado el día 17. ¿Estamos, no? Así que el primer ministro de Cañete, bueno, para la Chupilca, ahí estamos en duda. Estamos ahí en el veremos. Ya voy a tirar una moneda arriba, a ver, espérate. Caricello, ahí voy a tirar una moneda aquí. Voy a sacar una monedita que tengo por aquí, papito lindo. Esta monedita de 20 lucas que tengo yo aquí. La voy a tirar al Caricello, a ver. Vamos a tirar. Que suenen las monedas. Ahí van a sonar las monedas. Yo lo voy a tirar al tiro. Ya. Salió. Ya de nuevo. Sello es para el feriado. Cara es porque no va a ser feriado. Va a decir adivino. Aquí va la monedita. Sello que es feriado. Cara que no va a ser feriado. Salió cara, no va a ser feriado. Por lo menos aquí la moneda me dice a mí que no va a ser feriado el día 17. Aquí. Pero mañana se va a saber la verdad, ¿eh? Chupa. Estaría bueno porque el 17 un día más descanso para la gente. No, digo yo, para que se relajen un poquito. Para que gasten más. Tomen más chupilca también. ¿Quién tiene el contrabando sureño, puede ser? El contrabando sureño es que esto es solamente la puntita, papito. Solamente la puntita.
1: Oye, Manuel, ¿cuánto te falta? Nos tenemos que ir a tocar.
2: Solamente la puntita nomás.
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Uy, ¿no va a ser feriado? ¿No va a ser feriado solamente para los locutores de la radio Zumbale Primo? No, no, Zumbale Radio. ¿Cómo Zumbale Primo, papi? Un saludo entonces para todos los locutores de la radio que ven. Para ellos va a ser feriado el 17, para los otros todos tienen que trabajar miércoles. Mire, los pide yo. ¿Sabes lo que voy a hacer yo ese día feriado? Voy a mover el chiquitique, papito. Esto es lo que voy a hacer.

chiquitriqui, mueva el chiquitriqui, papi. Deja, ya se acerca el 18, papi. Póngale nomás. La 11:21 ya.

Canta bonito, Pinilla. Sí, Pinilla. Ya son las 11 con 21 minutos, prácticamente ya me tuve que pasar unos minutitos. Y recordamos entonces que mañana tenemos, mañana, tenemos un nuevo programa si Dios así lo permite, ¿ya? Hoy entonces se sabe mañana después de las 3 de la tarde si va a ser feriado o no, el día 17. Ahí los políticos se van a reunir y se va a dar el definitivo sí o no. Esa es la verdad de las cosas. Así que mañana entonces después de las 3 de la tarde vamos a ver si es feriado o no es feriado el día 17 de septiembre. Ya con esto ya prácticamente me comienzo a despedir agradeciendo como todas las noches la sintonía que me han brindado, agradecer por supuesto esa buena onda de que participan del programa, la gente llama, pide sus canciones y todo eso, me gusta, así que muchas gracias por todo y por supuesto a nuestros buenos amigos de la importadora Buen Amigo que hacen posible que esté aquí yo con ustedes haciendo este programa y por supuesto de la Rupe Novedades Pasillo 5, Vega Techada en Angol. Para todos nuestros amigos de la provincia de Arauco y también para los amigos que están acá por este otro lado en la novena región, provincia de Malleco, muchas gracias por la sintonía. Si Dios así lo permite, nos reencontramos mañana en una nueva edición. Recordamos, eso sí, que las opiniones vertidas en este programa son de única y exclusiva responsabilidad de la persona que las emite y no representan necesariamente el pensamiento de estas radioemisoras. Tengan ustedes una bonita noche, si Dios así lo permite. Mañana nos juntamos, nos escuchamos a través de una nueva edición. Muchas gracias, que estén muy bien, ¿eh?

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A quien no le cuenta, dice Ednita Nazario para esta nuestra mañana. ¿Cómo les va? Muy, pero muy lindo día. Buenos días a usted. Buenos días a usted también. Un gusto de saludarles en esta nueva jornada aquí en la radio de todos. A quien no le cuentas. Oh, qué bueno, no le puedo creer, ¿en serio? Ya, ahí veremos, ¿ya? Claro que sí, pues. Gracias por estar ahí en la sintonía de la radio, pues. Sí, hay una canción que me piden, a ver si la podemos ingresar de inmediato. Se llama Nunca es suficiente. ¿Usted se acuerda de esta canción? De una casi angolina, Natalia Lafourcade, su padre es angolino, radicado en México. Natalia ha cantado con grandes artistas como Luis Miguel, como el gran Juan Gabriel. Nunca es suficiente. ¿Cómo van a estar las condiciones climáticas durante estos días? ¿Cómo va a estar el solcito y día? ¿Va a estar pegando fuerte el caregallo, como le llaman en Chile? El caregallo, el cara de... No, cambió. Salía agua para el jueves y viernes y ahora no sale más que chubascos. El día jueves en la noche nomás. Hoy día tendremos 16 grados, muy agradable todo el día, mañana también. Y el jueves podrían caer unos chubascos débiles, pero continúa el buen tiempo hasta el 12 de septiembre. Claro, gracias, muy buenos días. 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Quien madruga, Dios lo ayuda, me dice, sí, claro, quien madruga, Dios lo ayuda. Pero prefiero dormir un poco más tarde y no levantarme tan temprano y que ayude a otro. Claro, sí. Escuchamos a Los Ángeles Azules con la Natalia Lafourcade y esta canción Nunca es suficiente.

1990, Tan Tan Go. 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Ya le cuento más.

Increíble, ¿no? Increíble, increíble, ¿no? Maravilloso, apoteósico, rimbombante, conspicuo, ilustre, tremendo, temón. Y que toda la música linda la escucha aquí solamente en la radio Los Confines en la mañana. Hay tantas canciones lindas y yo quería compartir esta media hora con estas canciones que las habíamos dejado un poquitito de lado, producto de las fiestas patrias, que ya viene la música folclórica y todo lo demás. La música cumbianchera, igual durante la mañana. Pero el auditor me dijo el otro día en la calle, Lautaro, ahí afuera de la Estrella, me dijo: no pare la música ochentera, don Mauri, me dijo. No, me dijo, por favor. Ya. Y una de las canciones lindas también de una gran artista ya que no está con nosotros, la Laura Branigan. Quería compartir con usted esta música de Made Trans, que hoy día está presentando la música folclórica, pero Made Trans, aprovechando que ya está abierto, junto a ellas también la ropa interior. ¡Qué lindo es la ropa interior! 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

Linda música para esta mañana aquí en la radio de todos, como es Los Confines. Qué bonitos temas música. ¿Le gustaron? Sí, que todo es bonito. Tiki, tiki, tiki. 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Papá, quiero invitarlo a comer sushi, rico sushi, delicioso sushi. Y por estas fiestas patrias que estamos, en estas fiestas patrias que estamos ya muy a puertas, muy lueguito. Hola Carlitos Paredes, ¿cómo estás? Buen punto, el padre de Natalia se llamaba Gastón Lafourcade, sí señor. Nació en Angol y el hermano menor del escritor Enrique Lafourcade. Muy buen aporte, señor. Así es. ¿En qué iba yo? 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Tati. Buena pregunta, estimado Rolando Garcés. Dice, podríamos hacer una pregunta a los auditores. ¿A usted le ha afectado el cambio de horario, sobre todo a los adultos mayores, personas con condiciones diferentes? Sí, señor, yo soy adulto mayor ya. Claro. Claro que sí, pues. Ay, ¿sabe qué? ¿Sabe, don Rolando? Sí, me ha afectado. Yo no sé quién fue el inventista, como decía un tío. Gloria Gaynor. Claro, ¿y a usted le ha afectado el cambio de hora, señora? Claro, porque uno de repente se levanta nomás. Pues, ay, ¿qué pasó con el WhatsApp aquí? Y uno se levanta, señora, y anda con el sueño todo alto, anda. Increíble, ¿no? Increíble. No sé, pero ¿a qué se debe? ¿Será una hora?
significa una hora, significa cuánto para el cuerpo humano. Para este cuerpo glorioso, virginal. Sí, claro que sí. Invítenle a quedarse con nosotros mientras se arregla el WhatsApp, porque veo que otra vez está en el suelo el WhatsApp.

Muchas gracias. 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Sí, de todas maneras.

puedo creerlo, sí, de todas maneras. Déjame ver acá. Quiero tocarle unas canciones, pero son unas canciones tradicionales chilenas. Mira, el cambio brusco que vamos a tener. De la música anglo, nos venimos a Chile. Ábrete Spotify.

Sí, primero vamos a tocar esa canción, no te preocupes. Es una canción nueva que está pegando, que se llama Yo Hago Caso. Así se llama, Yo Hago Caso. Es a mi cuerpo. Esta chiquilla le canta, se llama, no sé si será inteligencia artificial hoy día, porque hoy día no se puede saber nada. Nesby Rojas. Yo Hago Caso.

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A ver.

0: Muy bien, muchas gracias por darme una vueltecita porque yo voy pa que yo voy pa que yo la, tam tam tam bam bam bam. Qué bueno.
1: Se cubre la cabeza.
0: Oye, estas canciones tan lindas del Brote de Chile.
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1: Día, Dios,
0: ¿se acuerdan de Raúl Salinas?

0: este impro.
1: Quiero compartir con ustedes un tema de Claudio Meriño Venegas. A la sombra del aromo. Este tema debería haber sido el ganador, ¿eh? No sé por qué no se lo dieron. Todavía me lo pregunto.

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8: Ya estamos de vuelta tras revisar nuestra galería comercial.

Y eso sería todo, ¿ya? Tan, taram, tan, tan. Oye, viene la música de para saludar a los... Ahí sí, a los cumpleañeros, ¿ah? Sí, para los cumpleañenses. ¿Está usted de cumpleaños hoy día? Por fin abrí el WhatsApp. Si estábamos complicados en el WhatsApp. Tarina, nina, nina, nina, el WhatsApp, el WhatsApp, el WhatsApp. Ya, el WhatsApp. Ahí se abrió el WhatsApp. Sí. Se abrió el WhatsApp, se abrió el WhatsApp. Oye, ¿qué diablo esto? Sí, pues. Taram, tam, tam, tam, tam, taram, pa, compañía. Déjame ver por aquí. Sí, el WhatsApp. Oh, oh. Disfruta la vida. Viene el WhatsApp. Veamos el WhatsApp, ¿qué nos dice hoy día? Es como mirar, hola, buenos días, buenos días, buenos días, María. Buenos días, Marita Urra. Ah, muy bien, vamos a saludar a los cumpleañeros entonces.

Vamos a saludar en el día de hoy a Ingrid González, que está de cumpleaños, que tenga un día lindo, que lo pase bien, que tome hartos terremotos. ¿Qué edad tiene? Primero voy a preguntar la edad, a lo mejor no es una niña. A ver, déjame mirar. Déjame mirar. Sí. A ver, déjame, Marita, ¿qué edad tiene tu guagua? A ver, buenos días, Mauricio, ¿cómo está hoy? Quiero saludar a una personita muy especial, a mi hijita Carlita Leal, hurra, por su cumpleaños, que la amo con todo mi corazón, que cumpla muchos años más. Y también a saludar a Lucía Estuardo León, en su cumpleaños número jijijijijijiji, que lo pase muy bien, jejejejejejeje. Eso quiere decir que tiene más años que Banda del Oro, ¿eh? ¿Cuántos años tiene? Harta chela hoy día, no va, póngale. Ay, ay, ay, ay. ¿Quién está de cumpleaños hoy día? Vamos a ver quién está de cumpleaños. Vamos a revisar. Eres la exótica. Eres exótica, señora. 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Uy, en buen estado de salud está el cabo de carabinero que resultó lesionado por un impacto balístico. Esto es en Tirúa. Noticia en desarrollo. Por acá. Ojalá que no le haya pasado nada, nada. El gran impacto dieciochero, el gran dieciochazo de Aguile Hogar. 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Digan que va de parte nuestra, por favor. Diga parte Mauricio Jiménez. Vaya, vaya, vaya, vaya, vaya, vaya, vaya, vaya. Tatarita. Mirko Josic ya viene volando a Chile. Pam, pam, pam, pam, pam, pam, pam, pam. Aterradoras imágenes de la erupción del volcán del Monte Bracán en Indonesia. Anak Krakatau, el Krakatoa que le llaman.

Eres exótica. Vamos a saludar en el día de hoy a don Pedro Jaque Martínez. Por años trabajó en el Hospital de Angol. Saludos, Pedrito. Un abrazo, vos, Pedrito. Que tenga un día lindo. Que lo pases bien junto a todos los que te aman. Sí, Pedrito, también. Saludamos en el día de hoy a Carolina Cid Morales. Hola, Carolina, ¿cómo estás? De profesión educadora de párvulo, ex reina de belleza de Angol, Carolina. Y por acá voy a saludar a la Marujita Angélica Fuentes Garrido. María Angélica, lindo nombre. Fue alumna del Instituto Comercial. Esposa, madre de tres hijos, abuela de 8 nietos. Salieron buenos los chiquillos para ser guaguita. Eso es bueno, porque ahora no hacen guaguita, ¿eh? Los chiquillos ahora tienen cuchito, cuchito o guau, guau. Saludamos a Juan Carlos Rifo, hincha mayiquino y del gran Colo Colo, dice la nota. También saludamos a nuestro amigo y ex vecino de Guacolda Universitaria, Pampa, ingeniero de la Escuela 7, mi hermoso hogar, que vivió por muchos años en Pasaje Los Peumos, don Adesio Gutiérrez Enrique, profesor destacado, folclorista e investigador de nuestra comuna, una persona muy vinculada a nuestras tradiciones. ¡Feliz cumpleaños, mi querido Adesio Gutiérrez! También saludamos en el día de hoy a nuestra amiga Ida Ríos Escalona, amiga de la infancia de Guacolda Universitaria. Saludos, Ida, que tengas un día lindo. Felipe Suárez Ulloa, amigo de la población Trisano, jugador de diversos clubes de la ANFA, de los barrios, del fútbol rural. Saludos, compadre, que tengas un día lindo. También voy a saludar en forma muy especial a Mauricio Radonich, exjugador mayequino, jugador de la ANFA también. Feliz cumpleaños, que lo pases muy bien. Flaminio Arriagada Jiménez, saludos cordiales. Y hoy día está también uno de los jefes de la... de la Génesis, don Ahmed Joel Regla Flores. Ahmed, feliz cumpleaños, purenino de nacimiento, angolino de corazón, casado con Elizabeth Serna, padre de 2 hijas, Camila y Consuelo, abuelo de 2 nietos, Nicolás y Elena Paz. Junto a su familia trabajan en la gran panadería Génesis. ¡Feliz cumpleaños, mi querido amigo! Que lo pasen muy bien. A saludar al jefe, chiquillo. ¡Cómprenle una torta! Ya, y sería todo gracias a nuestros grandes amigos de Sahara, porque Sahara le conviene. Sí, Sahara. Sahara te conviene. Sahara. 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

0: Sara le conviene. Sara, Sara. Bueno, bueno, bueno, bueno. Por acá me llegó un WhatsApp a mi personal. Le puede enviar un saludo. Dice a Oscar Godoy y Yanes, que está trabajando junto a los maestros, escuchando la radio. Dice, pero no sé quién más está ahí con ustedes, ¿ah? La la ni na na ni na. ¿Qué me envía Rolandito Garcés? Gracias, muchacho, por tu información. Gracias, ahí lo vamos a estudiar más ratito, ¿ah? 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Ahí está. Me gustan los espárragos porque lo único que no me gusta de los espárragos es cuando uno, señora, no sé si a usted le pasa, cuando uno va al baño y hace al pipi run. No es nada muy agradable, le voy a decir el olor a espárrago. ¿No? ¿Le ha pasado o no? ¿Le ha pasado que usted va, por ejemplo, al baño y siente como que algo botó que no, que tenía que botar? Yo pienso, una cosa así como, claro, como medio rancio, si sale un aroma no muy, muy poblete, más o menos ahí no hay. Más o menos no hay el olor, el olor como a, no sé si a goma quemada, no sé, una cuestión de onda, así como, como que cuando viene otro para del baño atrás, usted como que le echa un poco de impulso del café, de ese impulso. Ya la mamá, en el Chacabuco venden Impulse Café, venden también Ego, venden Coral, vienen también, lo demás viene solo, Denim, vienen también, venden Tabú, todos esos perfumes ricos de la época de cuando usted estaba joven y estábamos jóvenes, estoy hablando del año 1980 por ahí. Le hacían publicidad en la radio, la tele, en la radio, en todos lados, en los diarios, porque no habían redes sociales. Ahora las redes sociales están matando todo el sistema. Pero igual existe este nicho de la radio y que vale la pena destacar, porque las radios las escuchan otras personas, los que no están metidos en las redes sociales. Te espero en la discoteca. Buenos días, don Iván, Ivana Tamarana.
1: Caricia.
0: Sí, ayer fueron a dejar ahí un poquitito de tierra ahí para capear un poco el golpeteo de la calle Baviera. Vamos a preguntar cuándo van a arreglar hoy día en consejo, porque no tienen nada, que manden un oficio de tirón de oreja a estas empresas que vienen de afuera a dejar la avanza. De verdad que da rabia y que no te solucionan los problemas tan rápido como en otros países. Picotean y de inmediato dejan impecable. Nos falta harto todavía en eso, ¿eh? Al que le venga que se lo mande, que se lo ponga nomás, al que le venga que se lo ponga, porque andar por calles todas hechas pedazos, que la hagan a propósito, más o menos no, ¿eh? Quiero felicitar a una empresa, sí, porque todo no es malo. Quiero felicitar a la empresa que está construyendo el edificio ahí al frente de la COPEC, por el lado de la Avenida Alemania. Los quiero felicitar por un tema de preocupación del impacto ambiental que provoca hacer un edificio de 5 pisos, ahí van a haber departamentos. Los felicito porque se han preocupado de la limpieza del lugar, están tirando constantemente agua para sacar el polvo del lugar, el barro que de veces queda, así que eso tiene es muy valedero. Yo desde aquí le envío mi cariño y le pongo 2 puntos buenos. ¿Muy poco? ¿Cuánto quieren? Ya 2 puntos buenos, 3 galletas soda y una chupilca con con leche magnesia. En la botica Sandoval vendían, vaya a comprarme leche magnesia. ¿Quién probó y tomó la leche magnesia? Por favor, diga. Por acá levanta Marín, dice que tomaba pura leche de burra. Leche burra, leche burra. ¿Quién sabe lo que era la leche magnesia? Que escribe en el WhatsApp de la radio, por favor. Le voy a dar el número. +56 45 275 6670. +56 45 275 6670. Ahí tiene que escribir. Porque si me habla mi WhatsApp personal, no lo voy a ver en la mañana. Yo trabajo con el WhatsApp de la radio. +56 45 275 6670. Repito la última vez, por favor. +56, no lleva 9, ¿eh? +56 45 275 6670. Este es el tiempo de los jarros, chiquillos. Hoy, señora, ¿le gustan los jarros? Yo lo hago adorno, los dejo lindo. Hizo el pabellón patrio ya. 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Puede colocar el Magic, puede colocar el Venus. También, amigo, sí, el Playboy también, sí, también. Tiene que pagar, sí, no ande mirando. Se compró un telescopio, dice.

0: Efectivamente, la leche magnesio era para el dolor de guata, ¿eh? Sí, para la acidez. Cuando andaba con acidez iba a la botica que está ahí, Botica Sandoval, ahí al lado de la panadería, la pastelería La Sevillana. Ahí estaba la Sandoval. Y el Erwin Fritz iba a comprar allá esta leche magnesia con la Evita Espinosa y la Marita Pinolevi. Claro, así que, y la María, ¿qué borraste? ¿De qué te borraste? Otro me dice Don Oscar Godoy y Yane, yo también tomaba leche magnesia con los maestros aquí escuchando la radio con una canción de Los Peregrinos del Amor. De parte de Martín, tenía un violín Martín Ruiz, muy bien. Los Peregrinos del Amor, Fabiola, buenos días. Rubidi, buenos días. María Arévalo, buenos días. Campeona Nacional de Pesca. David Arriagada, buenos días. La leche magnesia era un antiácido, calmaba la acidez, el ardor, la digestión, el reflujo estomacal. Los médicos la recetaban. Mi vecina pregunta, ¿qué es el Venus y Playboy? Es una página donde el Iván Tamarín hace desnudos. Sí. ¡Aló!
1: Don Mauricio Jiménez.
0: Buenos días, ciudadano ilustre de la comuna.
1: Así es, vamos a conversar con el pastor Daniel Urra, quien estuvo celebrando el aniversario en la iglesia este fin de semana. ¿Cómo está, pastor?
2: Bien, buenos días, estamos bien.
1: ¿Se celebra o se celebró?
2: No, se va a celebrar.
1: Se va a celebrar. ¿Cuántos años?
2: 102 años de vida la iglesia metodista pentecostal de Chile, Angol.
0: ¿A dónde queda?
2: Celebramos en Saavedra 532, al frente de la cancha de Baden.
1: Antigua del pastor Almendra.
0: Ah, con usted me pillé en la panadería. Ahora le voy a sacar algo en cara. A ver, así como le prestamos la radio para promocionar todo lo del Tatita Dios. Cuando me vea, salúdeme, por favor. Me sentí muy pasado a llevar. Dije, mi pastor, ¿qué pasó con mi pastor que no me saludó? Dije yo, por Dios.
2: ¿Ah? No. Que de repente uno anda en otra y pasa por las personas.
0: Sí, pasa a veces. A mí me han dicho, igual, oiga, que está de millonario, me dice que no saluda.
2: Que está creído, dice.
0: Tengo que cambiar los lentes, le digo. Sí, es verdad, pastor.
1: Cuéntanos la actividad.
2: Mire, la actividad nosotros comenzamos el día martes y terminamos el día domingo con el servicio de clausura.
1: ¿Este domingo?
2: No, el 27.
1: ¿El 27 de septiembre?
2: 27 de septiembre, sí, porque antes hay otras actividades patrias, entonces festividades que también nos complican un poquito la asistencia a la hermandad, entonces queremos hacerlo el día domingo 27 de septiembre a las 11 de la mañana.
1: Ya no más, pastor. Que le vaya muy bien, ¿eh?
2: Muchas gracias. Te veo
1: también este fin de semana en la iglesia La Perla y en Chañaral, casi Magallanes.
2: ¿Sí? Eso, sí.
1: Que le vaya. Ore harto por Mauricio, que se está portando mal.
2: Voy a orar por usted, oiga.
0: Sí, ore nomás. Y por Miguel, ore lo igual. Ore por el que está al lado suyo ahí.
3: También.
0: Arrepiéntete de tus pecados, Miguel.
1: Que le vaya bien, pastor. También está por acá.
0: El pastor Rocha.
1: No, pero hay otro, no el pastor, pero un personaje histórico de Angol.
0: A ver, ¿no será Manano?
1: El chocolate, ¿cómo está?
4: Hola, Mauricio, ¿cómo está en el estudio? ¿Cómo está?
1: Don Mauri.
0: Oiga, ¿me gané algún premio en la rifa, no?
4: No, aquí el caballero lo anda entregando.
0: Ah, ¿era de verdad la rifa o era...? ¿Ah?
4: Era pura pomano, más.
0: Ah, te fuiste por dentro.
4: Diego,
1: aguanta los relojes. ¿Cuál es su nombre, sí?
4: Francisco.
1: ¿No, Francisco? ¿Usted jugaba al arco antes?
4: Sí.
1: ¿Usted jugaba con Johnny Herrera, me contaban, verdad?
4: No.
1: No, pero conocí a usted, amigo.
4: Sí,
1: lo conoce chiquitito. Que le vaya bien, amigo Chocolate, a trabajar justo.
0: Oiga, amigo Chocolate, amigo Francisco, usted va a vender aceitunas este año, ¿no?
4: No.
1: ¿Qué va a vender?
4: No, si el chocolate vende el del artesano.
0: Sí, pues, este otro chocolate.
1: Este trabaja acá en el mercado, Mauricio.
0: Ah, acá el chocolate con leche. Ah, perfecto. Ahora sí, pues ese es mi amigo Salo Reyes. ¿Sí o no?
4: Sí, don Mauri.
0: Ahí estamos, mi guachito culebra. Un abrazo. Oye, ¿y qué de mi compañera de curso de mi juventud, la Leonor?
1: Se fue para allá. Anda el Diego aquí. ¿Qué pasa, Diego?
3: Ah, saluda a don Mauri ahí, en a toda radio ahí.
1: ¿Quiere que le grabe cuña?
0: ¿Qué Diego era hoy?
1: Diego Arevalo.
0: Ah, de la radio Huenchulay. Sí, está bien. Oye, ¿cómo se ve el centro? Se ve rico, se ve agradable. Sí.
1: Molina que va tocando la bocina, nuestro amigo que trabaja en el estadio.
0: Oiga, mi amigo, el que arregla las canchas, el canchero. Canchero, dije. Oye, don Miguel, ¿en qué parte del centro está usted?
1: Aquí en el mercado tomando un café.
0: En el mercado, pero está bien todo ahí en el mercado, ¿cierto?
1: Está todo bien, don Mauricio, así que yo creo que también van a fiscalizar los temas de los buses por los recorridos, yo creo, Mauricio.
0: ¿Y que anden más rápido los buses, andan a la vuelta de la rueda?
1: No, el tema es que esté todo en condiciones por las festividades patrias, Mauricio.
0: Sí, por supuesto.
1: Así es.
0: Oiga, ¿y se ve ambiente ya de adornadita, las vitrinas, todo eso, no?
1: Sí, se ven en algunas partes ya que hay...
0: Le vamos a pedir al señor alcalde, y si usted lo puede proponer también en algún diálogo, de que así como se premiaban, no sé, las casas en Navidad, que premiemos las vitrinas más chilenas que puedan haber en el centro, en otros lugares, las vitrinas de los comerciantes.
1: Voy a proponer yo. Aquí hay un señor que está colocando las banderas. ¿Cómo está?
5: Buenos días, Miguel Ángel Barran. ¿Cómo está usted?
1: ¿Qué bandera está colocando?
5: La chilena, la municipal y la
1: mapuche. Don Jorge Sánchez.
0: Ah, don Pollo. Sí.
1: Pero ya más o menos la católica, ¿no?
5: No, soy de Mallego ahora yo, fiel a Mallego.
1: Ah, pero también
5: hay que favorecer lo local.
0: ¿Ya? Claro, Malleguito, siempre Malleguito. Hay que comprarse la camiseta y ir a apoyar a Mallego ahí, ¿ah? La camiseta de qué jugador emblemático. Podían hacer, ¿sabe? Una buena idea, mire, don Miguel, mire lo que se me ha ocurrido.
1: A ver, ¿qué se le ha ocurrido?
0: Que no me la estén copiando, no me voy a estar copiando, porque siempre me andáis copiando cuestiones. Mato un copión. Mira, como decía don Francisco. Podrían hacer camisetas de los más emblemáticos y destacados jugadores.
1: ¿De quién podría ser usted?
0: Eli Carrasco, por ejemplo. El Nene Garcés.
1: ¿Cuánto le falta para jubilarse?
0: ¿A quién?
1: A usted.
0: Me falta poco ya. Yo creo que en un año más ya me voy jubilado. Oiga, y Nene Garcés, por ejemplo. Tremendo futbolista Nene Garcés. El relojito, don. ¿Usted ubica el relojito que teníamos al medio del campo de juego? El mejor jugador de la historia.
1: Ah, Rolando
0: Bascur. Rolando Bascur. Por ejemplo, Erwin Concha. O también Julio Luna, por ejemplo. Camisetas emblemáticas de Mayeco.
1: ¿Mm? Sí.
0: Julio Felipe Luna, de arquero, la camiseta del arquero. Orrego, por ejemplo. Orrego. Enrique Neira, que fue jugador y bueno para la chuleta, porque a mí una vez me dio vuelta en un partido, me dijo, a los que tienen habilidad hay que tratarlo así, me dijo. ¿Qué me dicen? No era alcalde en ese tiempo. ¿Ah?
1: Sí, pasando a otro tema, pero haciendo un paréntesis nueva.
0: Pero buena idea, ¿o no?
1: Sí, se instaló una frutería nueva aquí en Angola.
0: ¿A dónde yo?
1: Aquí donde está la ferretería Angol, para que venga usted.
0: ¿Ferretería Angol?
1: Sí, ahí donde
0: estaba. ¿Que la frotería ya no está ahí, la frotería en Angol?
1: Hay una frotería aquí, don Mauricio.
0: Sí, pero hasta ahí nomás llegue nomás, don Miguel. Hasta ahí nomás pase de largo, por favor, ya.
1: Bueno, los plátanos por usted.
0: Sí, no hago ya. Listo.
1: Sí, oiga, siguiendo con la historia suya, ¿quién será el mejor?
0: ¿El mejor qué?
1: Mejor jugador de Mallego.
0: Pues, yo creo que históricamente como goleador Eli Carrasco y Nene Garcés, bueno, el que destacó también y llegó bien lejos fue Rolando Bascurp.
3: Sí.
0: Sí, por ahí vamos, en lo que yo recuerdo, Rego también, pero si ahora comenzamos a pensar quién ha salido de Malleco y ha llegado más lejos, viene Mancilla.
6: Claro.
0: Dentro de los jugadores que hemos tenido, y Johnny Herrera, no sé si jugó en la inferior de Malleco, no tengo idea.
3: No.
0: La
3: ya. Escuela de Julio Felipe Luna.
0: Julio Felipe Luna, ya. En todo caso, sería bueno testimoniar a aquellas personas que ya no están en la parte deportiva, un homenaje póstumo, ¿por qué no a Julio? A los que han partido.
3: Ahí serían los mejores de Malleco Unido, ¿cierto?
0: Sí, yo creo que para mí eso, los que yo conocí, digamos, jugando. Borrego también era un gran jugador, el Chucho Carte, un arquero, Erwin Concha, en fin, Julio Felipe Luna, yo creo que dentro de los mejores de la historia de Malleguito, ¿no? Yo lo vi jugar, por lo tanto tengo, igual que el Totoshi Nostroza, pero a él creo que se le premió, ¿eh? Se le testimonió. Eso, claro. De lo que yo recuerdo, lo que yo vi jugar, yo, lo que yo sentía y lo percibía de niño, porque yo estoy hablando de niño, de cuando yo iba al estadio. Me saltaba por la tapia, don Miguel, cuando no tenía, porque no tenía plata para ir al estadio. Me llevaba mi tortilla al estadio. ¿Ah?
3: Pollo sí, dijo que usted le pagara el chao a usted.
0: Sí, pues Pollo sí, ha de tener unos 200 años más o menos. Yo creo que por ahí anda. ¡Ya! ¡Vamos a la música, don Miguelito!
3: ¿Cuál es el mejor jugador para usted, don Pollo sí?
7: ¿El mejor jugador en la historia de qué?
3: De Malleco Unido.
7: Ah, de Malleco Unido. No, es que sería... Sería mentiroso si yo doy un nombre.
0: Sí, hay varios.
7: Pasaron muchas personas, pero para mí, personalmente, con el respeto que se merecen todas las estrellas que pasaron por Malleco Unido, segunda, tercera y cuarta división, para mí, don Rolando Bascurp Almuna,
0: sí, señor.
7: El gran capitán, un hombre que vino de Lota y se quedó, es el
0: Rolando Bascurp. Sí, señor.
7: Estoy sí, ah.
0: Ya, pero yo lo estaba diciendo por puesto, o sea, Rolando, bien, extraordinario. Eli Carrasco, el goleador histórico, y en el arco Julio Felipe Luna, creo que no hay más que decir.
3: Y don Mauricio jugaba por el Enrique Balaseco.
0: Y el Nene Garcés. Nene Garcés, goleador. Jugó en grandes equipos, Nene. Ya ven, guachito Culebra. Vaya a tomarse el harinado nomás al mercado o ir a sopear.
3: ¿Y usted qué equipo jugó usted?
0: Yo jugué en el Troncal Negrete, señor. No, le decían el colalé. No tapaba nada, compadre. Yo jugué en Club Deportivo Lautaro, sí, de Guacolda Universitaria. Y en Los Halcones.
3: Bueno.
0: Me llevó la grúa igual que Pichirruca. Me vendieron por una docena de huevos, señor.
3: ¿A dónde jugó? Con Perico González y José Patricio.
0: José Patricio era chuletero, señor. Que esté muy bien, chamaquito. Gracias por atención dispensada. Ya no quería música alegre, ahora salga a bailar.

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0: está romántico hoy día, por Dios, hombre, por Dios, por Dios. Buenos días, ¿cómo está, Gonzalito? Un gusto de saludarle. Sí, sí, viene la música alegre ahora. Sí, tenemos música folclórica, también presentada por nuestros grandes amigos de Made Trans. Oye, la música filete folclórica, así, por ejemplo. No sé si a usted le gusta escuchar música así como... ¿Y esta? Ah, no, esta es música anglo. No, la música filetti, por ejemplo, tonada de chilena del tiempo, por ejemplo, de cuando está... ¡Uy, oh, mira lo que encontré! Tuve el gusto de conocer a Lucho Gatica, de darle la mano, abrazarlo... Y tengo un CD con sus 50 años de historia musical que me regaló autografiado. Lo tengo guardado. Me imagino que todavía está guardado. ¿O lo habrán echado a la basura? Tan, tan, tan. 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
0: Qué linda. Ahí está justo este tema sale ahí. Los 50 años, Lucho Gatica, 50 canciones.
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0: Inmortales. Y ese CD lo tengo ahí autografiado por él, fíjate, señores. Y tuve el gusto de conocer un restaurante de marisco en Viña del Mar que él nos invitó. Si no, no habríamos ido nunca, porque una cholga costaba como 10 lucas. Se llama Portofino. Portofino. Si usted, no sé si existirá todavía. Si alguien lo puede buscar en Instagram, por favor, que no tengo tiempo. Portofino. Y ahí vendían marisco y el agua te pegaba en el vidrio ahí cuando tú estabas sentado. ¡Oh, maravilloso! No, ¿cuándo iba a ir una de esas cuestiones? Era puro artista y el puro perfume que andaba trayendo costaba $1,000,000, imagínense. Y nosotros usando flaño. Bueno, así es la tarita. Yo vendo los ojos negros.
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A ver, déjeme ver si lo tengo por aquí, ¿ah? Se lo envío de inmediato, muchachito. Sí, voy a ver, aquí estaba. Por aquí pasé. Me están pidiendo las bateas. ¿Dónde me di las bateas? La batea, mira cómo se menea. El agua. Uy, no la tengo aquí. ¿Alguien me la puede enviar? ¿No? Aquí está. A ver, esta, ¿será esta? Hasta el 5 de septiembre y estamos a 8. No la tengo. Espérese, voy a buscarla de ahora, ¿ya?

Ya, tengo también por acá Katy, ¿qué me dice? Hola, hola, ¿qué tal, qué tal? Y por acá, por aquí pasé. No, no la tengo. No la tengo, no sé dónde la metí. Ya vamos a la música, vamos a acompañarles con canciones bonitas, pero quiero compartir con usted una canción linda de un gran maestro angolino. Ella no está con nosotros, está en el cielo. Iván Rifos y Puentes. Quiero dejar mi canto, ganador de 1999 Festival Brotes de Chile junto al grupo Renacer.

Quiero dejar mi canto. Autor Iván Rifos y Fuentes, intérprete Iván Rifos y Fuentes y el grupo Amanecer. Tema ganador del año 1999 en Brotes de Chile, de Angol. ¿Cuándo irán a animar el brote yo? Tarirara, ira, y tanay, taninanay, nay. Oye, me acuerdo de esta canción, mira. ¿Te acuerdas tú del Yayo Castro? Siempre ganaba Yayo Castro. La batea como se menea estará hoy día en el sector Las Acequias, ya está hasta la una. Y después en la tarde se instala a las 2:30 en el sector de Coñuñuco. Para allá la vamos a mandar. Israel Roa con Almagro. Y mañana miércoles va a estar en Austria con César Ruiz. Y en la tarde en Guacolda con Colima, en el Cañón, ¿ya? San Pedro Timonel. Pero una de las canciones lindas también nuestras, del grupo Arcilla, del autor Antonio Serpa Plaza, y la polca del gobernador. 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

Tin, tin, tin, vamos a bailar. Muchas gracias porque estos temas son lindos. Hoy me acuerdo. A ver si mañana tocamos esta, mira. Este era de Don Lolo Medina, Don Heliodoro Medina Burdiles también, que nos traía junto al conjunto Maitén el tema Viví. Viví tus amores.

0: Ahí estaba Viví Tus Amores de Leodoro Medina Burdiles, el conjunto My Ten Dengol, tremenda canción. Ya, vamos a hacer una pequeña pausa junto al repintado automotriz de Gonzalo Díaz Palma, el repintado que está en Israel Roa 199. 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Es un tremendo regalo. Vamos a hacer un alto ya y vamos a volver luego con más canciones en la última hora de nuestro programa. Espérenos, por favor, con permisito, ya regreso.
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0: nuestro programa en esta nuestra mañana aquí en Los Confines, como siempre. Nos habían pedido un temita, pero vamos a buscar el original, porque aquí este será esto, ¿no? A ver, déjeme verlo. Sí.
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0: me pidieron la canción de Angol. 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Vamos a cargar la canción primero, vamos a cargarla, lo que está en YouTube, para que no se detenga cuando esté funcionando. Marcelita Larena, muchas gracias, ¿eh? Muchas gracias. Gilda, ¿qué me dice don Alejandro? Que aparece por aquí, don Alejandro.
2: Radio calle, calle, tigui, tigui, tigui, se está bañando la luna.
0: Se está
2: bañando. Como mi amigo Mauricio Jiménez ya tiene consejo, me parece muy bien. Pues. Así que tiene que ir a chicotear los caracoles con la gallita Baviera, porque es una vergüenza. No pueden.
0: Ya, pero ¿cuál es el otro reclamo entonces?
2: La última idea es controlar más el trabajo, yo creo.
0: Claro que sí, pues, pero nosotros no tenemos nada que ver con el cuento, muy guachito culebra. Pero le hacemos empeño,
2: Ya se mentira, ¿cómo se demorar? Meses esas pegas, ¿no?
0: No, si estoy de acuerdo con usted, amigo Alejandro. Sí.
2: En el río calle se está bañando la luna.
0: Está vestida de espuma. Ya. Le vamos a pedir a don José que vaya a ver los tiros.
2: Aproveche y odia los paseos también, porfa. Ya llegaba septiembre y no pasa
0: septiembre.
2: Nada.
0: Septiembre. Sí, estamos lentos, ¿eh? Estamos muy lentos. Buenos días, me dice por acá Verónica Tete, me dice buenos días. Yo aquí todos los días los escucho y los fines de semana escucho el conjunto Maitén, Altué, Nahuel, cuántos recuerdos, la mejor música folclórica y don René Nostroza también. Oh, qué bonito, Verónica, ¿de dónde eres tú? ¿De Quedangol? Ah, de La Calera, muchas gracias, Verónica. Te voy a tocar ahora, Verónica, la canción de Angol, el himno de Angol. 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Sí, pero ahora vamos a tener una historia diferente con el... ¿A dónde dejé mi celular? ¡Chu! Se me quedó por allá. Espérame un poquitito, ¿eh? Vamos, voy a buscar el celular. ¡Ay! Se quedó pegado ahí. No, está bueno, bájale el volumen. Ahí sí, ya. Ya andaba buscando porque aquí en el celular tengo todo y lo dejé por allá. Ya, aquí está. 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Un saludo para mi amiga Lili Malik. ¿Cómo estás, Lili Malik? Hoy me dijo que le cortaron el aro, le dejaron todas las ramas y se las vamos a sacar. Vamos a pedir al tiro a los chiquillos que son tan buenas personas. Pero eso lo sacó ahí los chiquillos, los muchachitos, y dejaron una cuadra llena de ramas de Frontel, la empresa externa que trabaja. ¿Por qué no la van a sacar, muchachitos? se ve harto fea y toda una cuadra llena de ramas en la calle de Ilavaca hasta casi llegar a Colima, está lleno de ramas. Vamos a hacer el empeño al tiro. 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Principal Clean y PC Click, todos los celulares, escuche, todos los celulares, señora, de estos con tapita para las personas mayores nos llegaron. ¿Ah? ¿Qué me dice la Analog? Hola, muy buenos días. ¿Qué tal tu día? Puedes poner el tema eso y más. Mauri, quiero hacer una pregunta. ¿Quién tiene que ver con el tema de las tapas de los alcantarillados? Es que se me quebró. Eso está dentro de mi jardín. Agua de Araucanía, amiga. Tienes que ir a la oficina y consultar y hacer la mención de lo que tú me estás diciendo, ¿vale? ¿Estás escuchando, Analog? Ya. ¿Qué me dice este señor que está aquí?
2: Mauricio Jiménez, que me encuentra la razón. Se agradece. Y agradezco también su esfuerzo que hace ahí por arreglar las calles de Angol. Y les comento que me sacaron del grupo Los Colectiveros. Ay, no hay caso.
0: Y yo te voy a sacar de este grupo porque estáis molestando mucho. Gracias. No, sí, me caí bien. Me caí bien Alejandro Lago, sino que rato te habría cortado. ¿Qué más tengo por acá? ¿Qué me dice este caballero? Me cae bien, pero siempre vota ahí.
3: Claro, sí. ¿Usted jugaba a las mamás? ¿A las mamás?
0: Dice que jugaba a las mamás. Buenos días, don Mauri. Que tenga una buena jornada. Bien, quería saber. Bueno, sería que fiscalizaran a los buses que van a Los Ángeles. Ya que los días que llovió se mojaban todos los chiquillos, estaba igual que la cubotera, se goteaban todas las micros, no le puedo creer, pero hay que ver cuál de todas se gotea, los asientos estaban todos mojados, fíjese. Increíble, ¿no? Increíble, ya. Ahora sí, estamos listos y dispuestos. Ábrete, sesamito, déjame mirar, aquí está. ¿Se cargó la canción, tío Pepe? ¿Sí? Ya.
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Tan, tan, tan, tan, tan, tan, me acompaña. ¿Quién me llama? Tati, tati, tati, tati, ¿quién me llama? ¿Quién me llama por ahí? María Teresa de Coñuñu. María Teresa y Danilo, cuéntame, María Teresa, ¿en qué te puedo ayudar? Sí. A ver. ¿A dónde? Espérame un poquito, no me corte porque estoy al aire, María Teresa, ¿ya? No me corte, por favor. Ya. Vamos a ir con un temita musical más que me habían solicitado. Este tema, fíjate que también... A ver, déjame buscarlo. Este es un tema que estuvo... Aquí está. Se llama Querido Angol. Este es un tema, lo vamos a cargar un poquitito, que postuló al Brotes de Chile, fíjate, hace años atrás, pero de acuerdo a las bases no quedó, porque hablaba de Angol. Y obviamente el jurado iba a decir, ah, no, que una... pero es una canción linda y la comparto con ustedes.

0: Eso es, pues, mi querido pueblo Angol, mi querida ciudad de Angol. Linda canción en la voz de este muchachito. Jaime, usted lo puede buscar en el YouTube, coloque Siembra Chilena y coloque Querido Angol. Él hizo una... A ver, deja salir, eliminar de Chrome, ahí salir. Ya está. En esta nuestra mañana aquí en la radio Los Confines, vamos ahí. Muchas gracias. Sí, por supuesto, pues, para eso estamos. Mañana vamos a tocar más música linda, vamos a tocar al Clavel, vamos a tocar a René Inostroza, vamos a tocar música linda para usted que gusta del folclore y para los que no le gusta también, ¿ya? Glendita Fierro, ¿cómo estás? Glendita, ¿estás por ahí? Porque me manda eso más Radio Mauri. Hola, Glendita. 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
1: ¿Aló? Ahí le enviamos la foto.
0: ¿Y la dirección escrita, por favor, ya?
1: Sí.
0: Ya, vale. Seguramente, a lo mejor no la han ido a ver nomás, ¿ya? Ya, vamos a revisar de inmediato, ¿vale? Listo, chao. ¿Qué me dice la Carmencita Bornicate de Montañón? Mauri, en Spotify, ¿está en la canción que acaba de salir, la de Siembra Chilena? No lo he visto, tendría que revisar, pero ya cerré el Spotify, mi querida amiga. Vamos a revisarla, ya a ver si está. Vamos a ver, y por acá me escribe, uy, que estamos atrasados. 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Va. Anda, diga ahorita. Ya, tranquilo, plumífero. No molestando, si no te vamos a hacer cazuela. claro, hay que hacerlo cazuela. ¿Qué es lo que dice aquí? Claro, sí, que esto hay que comérselo así, ¿eh? Buenos días, buenas tardes, a la horita que viene levantándose Juanita Valdebenito, por Dios, ¿por qué tan tarde, chamaquita? ¿Qué se debe tu tardanza? ¿Qué es lo que es este? El que me envían aquí, a ver, pero un poquito, que se abra primero, ¿ya? Ahí. Ah, sí, escuché una canción donde canta la... Se llama, déjame ver. Gonzalo Gonzalo Yáñez, y canta, a ver, escuchemos, espérale. Ahí. Me gustó esta canción, fíjate.
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0: Ya. Gracias, nos vamos a despedir.
1: Ya, amigo Mauricio Jiménez, acabo de pasar por Baviera y hay viejitos que están emparejando ahí.
0: Ya, pues.
1: Me parece mucho que es como para echarle el concreto ya.
0: Me digo, Dios lo escucha. A mí me dijo.
1: La última que rompieron, sí, pues, pero la otra del otro lado no.
0: Ya, pero oiga, don Alejandro, pare su gozo. Pues. Si las cosas no son tan rápidas, pues, don Alejandro, si uno le pone talento igual. Pide por aquí, golpea puertas por allá, se lo pide, uno tiene que pedir las cosas como un caballero, no va a ir a mandonear a la gente, no, pues, podrían por favor darle solución pronta a esto. Yo creo que todas las cosas con diálogo se pueden hacer, pero usted pide mucho, porque cuando usted estuvo a cargo no hizo nada, así que no me venga aquí a vender la pomada. Ya, tenía que decírselo don Alejandro, y discúlpeme, pero lo voy a sacar del grupo de inmediato porque ya me tiene.
1: Por un lado, están preparando para ese para pasar el concreto.
0: Usted,
1: ya,
0: oiga.
1: Buenas noticias.
0: Ya, eso es bueno, ¿no? Oiga, don Alejandro, de todos lados lo sacaron usted, lo sacaron del grupo Los Colectivos, lo sacaron del otro grupo donde estaba. Fue a Santiago el fin de semana a un funeral. Está bien, don.
1: Ya, ahí está, más atento. Y las canciones jugueras, ¿cuándo va a cantar una huequita, güey?
0: Ah, sí, ahora viene. Ay, don Alejandro, por fin, don Alejandro, que se vaya. Que se vaya lejos, dice aquí don Alejandro. No lo soporto. Oh, ¿en serio que no lo son? Que se vaya lejos, que no vuelva más. Que se vaya a Cuba, dicen acá. Don Alejandro, ¿qué opina usted de no lo quiere? No, sí, es buen cabrón, hay que aprender a conocerlo nomás. Sí. Lo que pasa es que está equivocado de lado nomás, nada, está en el lado oscuro. 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Sí, oiga, por favor, están haciendo una encuesta para que se vaya del grupo. No, como sea un buen muchacho este caso.
1: Lo que pasa es que ellos están equivocados. Ya se van a dar cuenta. Bueno, en todo caso, hay algunos que ya están reconociendo su equivocación. Ay, que se muevan las patillas.
0: No, yo le voy a dedicar una canción. A mi amigo Alejandro, un tema, un tema que le gusta a él, a ver aquí, espérate un poquito, ahí sí, ahí voy a buscarla, a ver, espérate, voy a ver si está, sí, voy a ver. Espera, voy. ¿Aló? ¿Quién habla? ¿Aló? Ah, espera un poquito, Juan. Ya, déjame ver. Ahí sí. Espérate, ahí sí, a ver. Esta canción se la voy a dedicar a mi amigo. Sí, se la voy a dedicar a él. Se le pegaba la mano. ¡Atento! Oye, se viene el desfile, bien. Bueno, que venga la parada militar.

El otro día miraba en ¿en cuánto se llama? En un canal de internacional de un tiktokero, y los mejores en el mundo para los desfiles son las Fuerzas Armadas Chilenas. Hay que reconocer esa base. Y cuando cantan, y los boinas negras cuando pasa, oh, se siente como una agüita por la espalda cuando uno pasa frente a la autoridad. Yo desfilé ahí en el Parque O'Higgins, en la elipse del Parque O'Higgins. Tengo el gusto de conocer al locutor oficial, mi amigo Soto, de apellido Soto, cabros. Ya, escuchamos música antes de despedirnos. Vamos a escuchar esta musiquita que se llama... Esta canción me la pidieron. Vida, la mafia.

0: se cayó la señal. No, no se cayó la señal, se cayó el internet. Siempre, a veces ocurre que se cae. A veces, sí. Ya, no, nos vamos a tener que despedir porque se nos cayó la señal. A ver, ahí. Nos vamos. Gracias por el favor de la sintonía. Ah, nos quedan algunos minutitos todavía. 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

0: acá, estas cuñas son buenas, estas canciones buenas, sí. Nos vamos hasta mañana, que tenga una buena jornada. Chao. Eso. Estamos de fiesta. Mañana va a tener una media fonda con cuñas, con brindis, señor. Prepara unos brindis para que se gane un copihue, un copihue. Hágale un copihue. Hágale un brindis a Vivero La Aurora. Sí, las plantitas que vamos a regalar un 3 copihues, 3 plantas de copihue de 3 años. Sí.
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0: Gracias.
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0: A ver, ¿qué pasó? Pare, pare, tío Pepe, pare, pare, pare. ¿Quién está cacareando aquí? A ver, déjeme mirar. Ah. ¿Qué me dice aquí? A ver. Emilio García, ¿qué diablo? Ah, borró, ya. Nos vamos, hasta mañana, que tengan una linda jornada. Un abracito para todos. Chao.
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Las 13:01 de la tarde ya con 17 minutos, ¿cómo están? Un placer tremendo, enorme, gigante de saludarles ya en esta tarde de día martes. Martes 8 de septiembre, estamos ya completamente en vivo para entregar nuestra programación en dosis de energía en día martes, segundo día de la semana. Jornada de día martes 8 ya de septiembre. ¿Cuánto está quedando? ¿Cuántos días? A la vuelta están las fiestas patrióticas. Sí. Están quedando 10 días. Ayer sacamos 10 días, ¿no? ¿Cómo fue? Estamos a 8.

Estamos a 10 días de la fiesta. A 10 días. Bueno, quiero saludar a esta hora de la tarde a nuestra audiencia, a usted que está en el hogar, a usted que está en la casita a esta hora, para usted que viene recién, a lo mejor llegando de su jornada laboral matutina. Está en la hora del almuerzo, está en su horario de colación, a esta hora ya compartiendo nuestra programación de día martes. Saluditos para quienes se conectan con nuestro programa en esta tarde de día martes, en este bonito, precioso, hermoso, hermoso martes 8 de septiembre. Saludar a quienes están de cumpleaños, usted que está de onomástico, para quienes están de aniversario de matrimonio también. Vayan nuestros saludos cordiales acá desde los estudios centrales de Los Confines Radio.

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1: 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Esto es Amar Azules, con mucho amor para todos.
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1: Todo el mundo haciendo palo arriba, esto es Amar Azul, con mucho amor. ¿Cómo dice?
0: Sí. 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Saludamos a su sintonía a esta hora en Dosis de Energy. 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

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Comenzamos nuestra programación el día de hoy junto a Organización X, DJ Tavo Mix.

Bueno, ahí estaba nuestra portada musical por el día de hoy. Ahí comenzamos, arrancamos junto a Organización X, señoras y señores, en esta tarde junto a DJ Tavo Mix. 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

Ya estamos en nuestra fanpage, gran tarde, sí, tenemos nuestro estado ahí para que usted vaya a la página a esta hora de la tarde, si está en la red social, está con sus redes activadas, tiene que puro ir a la página nomás, ahí hemos subido nuestro estado por hoy día, para que usted vaya a darle me gusta, nos puede comentar ahí dónde nos escucha también a esta hora de la tarde, si está en sintonía del programa Dosis de Energía. Gran tarde de martes, JL en vivo por la 103.9, Dosis de Energía en Radio Los Confines FM. Ahí está nuestro estado disponible, un estado totalmente dieciochero, totalmente chileno, chilenito. Y si es chileno, es bueno. 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
1: 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Conjunto Angolino al Tue nos trae un pie de cueca a esta hora de la tarde. Arriba las palmas, sáquese los guantes.

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0: Bueno, ahí estamos los peregrinos de la buena. Esta hora de la tarde son las 14 horas ya con 33 minutos. 14 horas con 33.
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0: Bueno, bueno el mix. Sí, bueno el mix. ¿Lo bailaste? Lo bailó, se lo bailó. 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

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A esta hora, ¿sabe dónde está la batea o no? En la población Coñuñuco, ¿eh? Atención, hoy martes 8 de septiembre, ahí en la población Coñuñuco, Israel Rúa con Almagro. Atención, vecinas y vecinos, la batea de recolección de basura para esta semana, hoy martes, desde las 14:30 hasta las 5:30, en barrio Coñuñuco, Israel Rúa con Almagro. Mañana, atención a prepararse, mañana miércoles, tercer día de la semana, barrio industrial, en calle Austria con César Ruiz, en horario de 10 de la mañana a 13 horas, y por la tarde en la población El Cañón, Guacolda con Colima. Esto es para mañana miércoles. Barrio industrial por la mañana, de 10 a 13 horas, batea recolectora de basura, en Austria con César Ruiz, para que lleve ahí la basurita. Y también en barrio Coñuñuco, Israel Roa con Almagro. No, en El Cañón, mañana, en El Cañón, Guacolda con Colima, de 14:30 a 17:30.

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0: Ya, nos vamos a la música, luego vuelvo, vamos a habilitar el teléfono igual, porque tenemos concurso, alerta de concurso en los confines FM Estéreo.

Ahí estaba los Temerarios del Sur, bonita canción a ti, se llama ese tema. 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En esta tarde de martes vamos todos moviendo el chiquis triqui. Moviendo el chiquis truqui. Ya algunos no le dicen el chiquis triqui, le dicen el chiquis truqui, el chiquis truqui. Otros le dicen el chiquitín bombín.

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lindo por la silla de Curacaví y también por la empanada. 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

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Sí, de usted. El teléfono de la radio es el 45275-6670. Ya, quiero saludar a esta hora de la tarde a nuestra audiencia que está ahí. Saludos para ti, Ruth. Es fiel al programa, ¿cierto? Ya, la Ruth Bravo ya en Trintres. Saluditos para Trintres a esta hora de la tarde.

0: Ya ahí está nuestro WhatsApp también disponible, el más 5645275670. ¿Qué dice por aquí? Dice: buenas tardes, por favor, informar a la comunidad de no estacionar enfrente del hospital. Para eso hicieron estacionamiento. Y más aún, dice, dejan el vehículo, ni siquiera están ahí con mayor razón. Por favor, que la paz ciudadana se dé siquiera una vuelta, ya que no pueden dejarse los pasajeros ni los colectivos. Pueden dejar gente. Ya, así que atención a este aviso, atención los amigos de Paz Ciudadana. Chicoteen los caracoles, chiquillos. Es importante este aviso, ¿eh? Dice: buenas tardes, aquí en el WhatsApp de la radio. Por favor, informar a la comunidad de no estacionar enfrente del hospital. Para eso hicieron estacionamiento. Y más aún, dejan el vehículo, ni siquiera, dice, están ahí con mayor razón. Por favor, que la paz ciudadana se dé siquiera una vuelta, ya que no pueden dejarse los pasajeros, ni los colectivos pueden dejar gente. Ya, ahí está el aviso de la persona que envió ese mensaje acá al WhatsApp de la radio. Hola, buenas, Juvenal, vengo por aquí a, dice, saludarte y pedirte dos temitas de los Guadavinos de la Cumbia, entre copa y copa, y me duele el alma, por favor. Bueno, los Guadavinos van a estar el fin de semana que viene, el 17 y el 18, si no me equivoco, sí, el 17 y el 18, ahí está el... A ver si me confirman ahí qué día van a estar los Guadavinos. Yo sé que Sociedad de Artesanos va a tener música en vivo en el centro de Angol. Van a estar los Guadavinos de la Cumbia y los Rancheros y los Solidarios del Rancho. ¿Ya? Los Guadavinos van a estar el 17. A ver si nuestro amigo nos envía la información completa. Ahí está. Ya, perfecto. Muchas gracias, don Wilfredi. Don Wilfredo. Ya, los Guadavinos van a estar el 17 con los Solitarios del Rancho. Y el día 18, Aladino y los Príncipes del Valle junto a los Solitarios del Rancho. En calle Arturo Prat 343, con comidas típicas, venta de anticuchos, empanadas y terremotos, Gran Barra Nacional. Y esto comenzará a las 20 horas. Esto será el día jueves 17 y viernes 18 de septiembre en Sociedad de Artesanos. Te invitamos a celebrar estas fiestas patrias con todo el ritmo y el sabor de estos grupos musicales, los Guadavinos de la Cumbia de Angol, el día jueves 17 junto al grupo Los Solitarios del Rancho, y el día 18 Aladino y los Príncipes del Valle y los Solitarios del Rancho también. 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Van a estar ahí los Guadavinos, pues, ¿ah? ¿Eh? Sí, nuestros buenos amigos los Guadavinos, Grupo Angolino. Aprovecho de saludar ahí a nuestro amigo Panchito, a nuestro amigo Román, con esa voz aguardientosa, perrito de... Ya tenemos los Guadavinos de la Cumbia programados también a esta hora de la tarde, así que nos vamos con los Guadavinos, Grupo Angolino. Esto se llama Me Duele el Alma. Dos temas ahí para nuestro amigo que nos pidió, Carlitos Alfredo. Saludos para ti, bonita tarde de día, martes.
1: ¿Y cómo suenan esos timbales, Bastián?

Bueno, ¿qué dicen las informaciones a esta hora de la tarde? A través de nuestra programación de día martes, Carabineros renueva su flota, llegan 88 nuevos vehículos BMW. Carabineros de Chile sumará 88 vehículos BMW Serie 3 para labores operativas. Bueno, esto tras adjudicar su compra por más de 4.300 millones a través de mercado público. Se trata del modelo 320i, versión sedán. Y las nuevas unidades comenzarán a llegar a la institución durante el mes de diciembre. La incorporación formó parte de un plan más amplio de renovación de la flota policial que contempla sumar más de 1.000 vehículos entre automóviles, furgones, camionetas, cuarteles móviles y motocicletas. Y no hay plata en Chile. ¿Quién dijo que no había plata? Puras falacias nomás, puras falacias. Chile es más rico que... Lo que no tenemos, dijo mi amigo, lo traemos. Si no, lo tenemos, lo traemos. ¿Qué opina usted de la inversión? 4.300 millones, ¿ah? En esta renovación de flota, donde llegan 88 nuevos vehículos BMW Serie 3 para labores operativas para Carabineros.

Oye, quiero saludar a la Sandrita Hernández a esta hora a través de nuestra programación de día martes. Estamos en la red social de Facebook. Si usted quiere, vaya al Facebook. Ahí tenemos nuestro estado disponible. Estamos en nuestra red social Facebook. Carolina Guajardo Roa se conecta desde la región metropolitana, desde Colina. Saludos para ti, Carolina. Bonita tarde. Mónica Lizano Salgado, gracias Mónica, igual ahí presente la Mónica. Bueno, estamos en la red social igual a esta hora de la tarde. Si usted quiere ir a la red social, nos puede dejar un saludo, nos puede comentar también ahí. Saluditos para quienes se van sumando en esta tarde de día martes. La Rosita Tapia Villalonga. Hola Rosita, y aparece la otra Rosita Contreras también. Rosita Contreras para ti, cariños, también una fiel auditora que tenemos en San Bernardo. Haciendo patria nuestra amiga Rosita Contreras allá, por supuesto, en la región metropolitana y nos sintoniza ahí a través de la aplicación de Los Confines Radio. Saludos ahí para la Rosita Contreras. En la comuna de Los Sauces, Josué Camilla. Saludos para el grupo Amor. Oye, tenemos un mix buenísimo del grupo Amora. Sí, lo tenemos ahí, por ahí.

Saludos para ti, Ana María Gutiérrez Leal. Gracias, Ana María. En la población Los Lagos, en la sintonía en esta tarde de martes. Ana María, cariños para ti, Anita. Oye, la Anita siempre se conecta a nuestro programa, así que muchos saluditos para ti, Ana María Gutiérrez, en la población Los Lagos. Prende la 103.9 a esta hora de la tarde. Activamos, energizamos esta jornada de martes 8 de septiembre. Saludos para quienes están de cumpleaños igual. Saludos para usted que está cumpliendo un añito más.

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Ya que más está por ahí la red social, saluditos para quienes se están conectando a esta hora de la tarde en el Facebook. Saludos para Sector El Álamo, Claudio Fernández Enrique se sumó ahí también. Gracias, Claudio, bonita tarde de Marte allá en Sector El Álamo.

Saludos, dice acá en el WhatsApp. Hola, dice Juvenal, aquí en carretera hacia Angol, desde Nacimiento, Perla y Samuel, en tu compañía. Muchas gracias. Oye, saludo ahí para nuestros amigos que vienen desde Nacimiento, Angol. Saludos para Perlita y Samuel. Gracias por venir en compañía de Los Confines Radio. Saludos para el Joche. Hola, buenas tardes, Joche. ¿Cómo estás, Joche? ¿Cómo estás, Juve? Dice por acá, Juve, toca un mix de Felipe Ritmo y Cumbia. Saludos para ti, Rosita Contreras. Me escribe en el WhatsApp desde la región metropolitana. Saludos cordiales ahí para la Rosita. No sé si hasta ahora estará laborando todavía la Rosita o ya salió de la pellita, de la chamba. Saludos cordiales para Rosita Contreras, haciendo patria allá en la

Ya, saluditos también a esta hora, dice, por aquí la Rosita me escribe, trabajando, dice, Juve, salgo a las 16:30, a las 4:30 sale de la peguita. Saludos para Rosita, y le vamos a buscar algo de Felipe, ritmo y cumbia. Estuvieron hace poquito acá en Angol, el fin de semana que pasó ahora nomás, el día sábado ahí en Centro de Eventos Olimpo. Estuvieron estos chiquillos desde Osorno, desde la Ciudad de la Leche. No sé si trajeron algunos litros por último, pero sí. Vinieron a puro amansar potrancas nomás el fin de semana, parece. No pasó nada con los litros de leche que había prometido mi amigo Felipe Ritmo y Cumbia. Bueno, para la próxima será. Desde La Calera nos escucha vía online Laverito. Saludos para ti, Verónica Astete Benavides. Gracias por estar ahí en sintonía desde La Calera Presente, Quinta Región. Nos escucha a través de la aplicación de Los Confines Radio también, ¿eh?

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Llega el sonido Escorpión con el mix bailable, 3 de la tarde con 20, en la dosis de energía de día martes.

Oye, viejitas pero bonitas, viejitas pero buenas, desempolvamos algunos discos ahí de del recuerdo. Ahí estaba el grupo Palmeras, Las Palmeras con Doble Vida, un tema que también lo canta Don Adrián y los Dados Negros. 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

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Erika Viviana, Oli, saludos para Erika. Elena Alarcón, allá en la población Los Lagos, también conectada al programa. La Elenita, gracias Elenita. El maestro Dani me dice en el WhatsApp: JL, lo escucho vía online, me regala un tema de los Romeos de la Cumbia con los Fugitivos del Amor, No Te Quiero Ver. Escribe el maestro Dani, saludos a la Mari, el máster y el famoso Maturco. ¿A quién no quiere ver, maestro Dani? Usted está... ¿Ah? ¿Para quién va la canción ahí dedicada? Ya, seguimos a esta hora de la tarde, lo mejor de la música. 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Ya, siga moviendo el chiquitriqui. Hoy día por la tarde... ¿Dónde estaba el recolecto? Ya, hoy día está disponible a esta hora en población Coñuñuco. Atención, vecinos, vecinos del barrio Coñuñuco,
la batea recolectora de basura en la calle Israel Roa con Almagro. Sí, hasta las 5:30 de la tarde. Mañana, Barrio Industrial, Austria con César Ruiz. Mañana desde las 10 hasta la 1. Por la tarde, Población El Cañón. Atención, desde las 4, desde las 2:30 hasta las 5:30. Ahí en calle Guacolda con Colima, señores. Ahí va a estar la batea mañana. 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Ay, ya me imagino los terremotos, cómo van a estar estas fiestas 2026. Y a esta hora de la tarde nos vamos con Viejitas Pero Buenas, Viejitas Pero Bonitas. Llega el grupo Media Lunas.

Oye, le quiero enviar saludos a nuestra fiel auditora allá en la quinta región, en La Calera, presente la Verito, Verónica Astete Benavide, haciendo patria, me dice por acá. Saludos para ti, Verónica. A través de la señal online. Saludos para ti, Sonia Burdiles. Gran tarde de martes. Feliz martes, Sonia. Gracias, gracias, Sonia. Saludos para Rosita Contreras, que programó este mix. Aquí está Felipe Ritmo y Cumbia junto al Llanero de Ñuble.

La música Felipe, ritmo y cumbia, junto al llanero de Ñuble, para complacer a la Rosita, que tiene que chambear todavía hasta las 4:30. Rosita, que siga poniéndole bueno nomás. Claro, terminar con ritmo el día de hoy, martes. Martes 8 de septiembre. 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

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Ya, nos vamos a la música con un pedido musical. Aquí están los amigos Romeos de la Cumbia junto a los Fugitivos. Esta canción se llama No Te Quiero Ver.

La música de los Romeo de la Cumbia junto a los Fugitivos del Amor. No te quiero ver si vemos ese tema. 4:04. Y nos comenzamos a despedir. Saludos para la Martita Parra y también para Martita del Carmen. Las dos martucas ahí se juntaron para hacer un...

Erti, Margot Hernández, saludos para ti, Erti. Esa es la canción que me pidió, ¿cierto? Con la copa de alcohol. Alcohol. Ya nos comenzamos a retirar, nos comenzamos a despedir. Los espero mañana pasadita a la una, pasadita a las 13 horas, una de la tarde. Vamos a tener buena música, vamos a tener música folclórica, música de nuestra tierra, música de nuestras raíces. Ya vamos a tener de todo pasadito a la una. Sí, mañana miércoles, tercer día de la semana. Así que les dejo la invitación hecha para mañana. Pasada la una de la tarde, vamos a estar junto a la música también de nuestra tierra, porque estamos en el mes de la patria, estamos en septiembre.

Nos vamos con el Llanero de Ñuble, 3 de la tarde con 7. Saludos para ti, Janes Tapia. Y no alcanzo ya a colocarle los sabor a tinto, pero mañana sí, ya. Está un poquito enfermita la Janet. Buenas tardes, gracias a nuestros auspiciadores también que nos acompañaron el día de hoy en esta jornada de día martes. Chau, chau. Erti,

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Estás junto a nosotros ahí en este buen martes. Que no, que sí, la picaré, no la picaré. La picaré, no la picaré. 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

consentido. 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Luego le voy a estar comentando. Vamos a la música. Ahora sí, ahora sí, ahora sí, ahora sí, ahora sí. Ahora sí que sí. A prepararse, señoras y señores, porque nos quedamos con todo el ritmo, con todito el sabor. Angie Poblete por acá, se zumba en la tarde. 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

0: Mami, de chiquillo, arriba las palmitas. Cinco ya con 40 minutitos, 5 de la tarde ya con 40 minutos, revisando y compartiendo la buena música, toditas las canciones que ustedes van programando. Que ustedes van programando ahí el día de hoy, martes, en este segundo día de la semana. Se lo damos a quienes recién se vienen integrando ahí a la tarde más movida del sur. Vamos con saluditos. Esa, huepa, huepa, esa. Me quedo con saludos, vamos con saluditos ahí para mi amiga Carmencita de Weekend. ¿Cómo estás, Carmencita? No, mi hermana no, mi hermana no, ahí sí que no. ¿Cuál de todas me dicen acá? Oye, no, si tengo harta hermana por ahí, oiga. Sí, que no, que no, que sí. Que sí, que no, que no, que sí. La picaré, no la picaré. La picaré, no la picaré. La picaré, no la picaré. La picaré, no la picaré. La vueltecita, la vueltecita, compita. Saludos para Carmencita, por acá nos dice la Holandita, ¿cómo están? Que tengo una bonita tarde. Salúdame ahí a mis compañeras, para Denis y Laurita, que están escuchando la radio. Saludos para las chiquillas. En el centro de Angola, sí, en el centro de Angola, ahí frente al Centro Cultural. No puedo nombrar el local, chiquilla. No, no, no, no, no, no, no, no, no me da, no me hago, ah, no, porque después me mandan a pasar factura. Así que saludamos allá a nuestras amigas que están ahí en el centro de Angol, disfrutando de la buena música de Los Confines Radio. Saluditos, saluditos. Nuestro amigo Carlos Maldonado por acá también nos saluda. Saludos para la comuna de Cañete, presente. Muchos saluditos ahí para Cañete. Cañete presente, ¿eh? Saludos para nuestro amigo Carlos Maldonado. Acá me dice hola, mi amor. ¡Guau! Hola, mi amor. No, ya me acostumbré que me digan así, ya sé. Me acostumbré que me digan mi amor, hijo. La vueltecita, la vueltecita, la vueltecita. Arriba las palmas. Saludamos a nuestro amigo Carlos Maldonado. Por acá también nos deja saludito. Hola, mi amor, me dice por acá. Me toca una cancioncita. Mi amorcito, me dice por acá, de Los Fugitivos. Sí, salió un mix ahí de Los Fugitivos del Amor. Espero que lo haya disfrutado ahí nuestro amigo Carlos Maldonado, en la sintonía de la radio. Por supuesto, disfrutando de la buena música. A mover el teterete. A mover el teterete. Estamos con la sesión de saludos. Vayan dejando los saluditos ahí en nuestro WhatsApp, que está completamente habilitado, activo ahí para que vayan programando la buena música. Y por supuesto también está el estado ahí en la fanpage. En la fanpage, ahí también tenemos el estado ahí para que vayan dejando los saluditos. Un besito enorme para todos ahí, ¿eh? Muévete, muévete, muévete, terete. La única parte que me es de lloro. Muévete, muévete, muévete, terete. Oye, son muy buenos estos chicos. ¿Cómo se llaman? Sangre Chilena. Son buenísimos, son picaditos. Saludos para mi amiga Mari, que nos escucha ahí en el cañón. Muchos saluditos ahí para nuestra amiga Mari, que también nos deja saludos. Por acá nos dice hola, hola, mi igualada, ¿cómo está? Yo por acá súper, espectacularmente bien, ¿eh? Como una lechuguita, fresquita, rica, exquisita, oiga. Saludamos ahí a nuestra amiga Mari en la sintonía de la radio. Ya, yeah, saludo para mi amorcito, me dicen ahí, con los manchos de la cumbia, de los temas más antiguitos, me dicen ahí, amiga Angie. Perfecto. Vamos a estar programando por acá los manchos de la cumbia. Ah, ya, cuídatela, me dicen ahí. ¿Cómo es eso? Eso es lo que tienes, Mari, Mari, Mari, Mari. Cecilia Arriagada, ¿cómo está mi amiga Cecilia? Muchos saluditos ahí para Cecilia Arriagada. Arriagada por acá también nos deja saluditos el día de hoy. Por acá nos dice la Holandita, que tenga una bendecida tarde. Muchas gracias, mi linda. ¿Quieres escuchar por acá Contrabando Sureño? Vamos a estar programando ahí todos los pedidos musicales. Cueca, me dicen por acá, Angie. También le vamos a estar programando cueca ahí, ¿eh? Sí, estamos preparando por acá un buen tutti frutti, oigan. Lo que venga lo va acá a la parrilla. Saluditos, saluditos, saluditos. Vayan dejando los saludos nomás ahí en nuestro WhatsApp. Saludamos ahí a nuestro amigo Alejandro Hernández. ¿Cómo está nuestro amigo Alejandro? Saludito ahí para Alejandro Hernández, que también nos deja saludos el día de hoy. Ah, ya, perfecto.
1: Oye, los audios que nos vengan con todo chiquillo, porfa.
0: Si no me van a dejar durmiendo afuera. Me van a tener que dar alojamiento.

Saluditos para nuestro amigo Alejandro Hernández. Oye, tantos besos que me dejan acá, chiquillo. Se me quitó hasta el apetito, oiga. Ah, ya. Será, si usted lo dice, ¿eh? Ah, ya, perfecto, ya. Ok. No me diga eso que me hace sonrojarme por acá, güey. 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Saluditos a esta hora de la tarde. ¿Qué curín que estoy haciendo? Saludines. Vamos a continuar. Vamos a continuar por acá juntitos ahí en Ferretería Omega. 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

Muy bien, vamos a continuar a esta hora de la tarde. 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

¿Por qué me la pidieron acá? La tengo con los rivales. Ay, agüita, agüita de coco. ¿Está? ¿La tiene por ahí? Por ahí están sonando ya, agüita de coco. Oye, que están apurados los chiquillos por cantar acá los rivales, ¿va? Sí, los rivales del Chile.

0: estamos junto a nuestros grandes auspiciadores que nos siguen acompañando ahí en este buen martes 8 de septiembre. Saludos ahí para nuestro amigo Jefferson. Nos escucha ahí en Tijerán, nos deja muchos besitos. Saluditos ahí para nuestro amigo Jefferson. Me quedo con algunos saludos y nos vamos a la música. Hola mi morenaza, ¿cómo está? Aquí yo la estoy escuchando arriba del camión. Ya, cuidado, no se va a caer nomás de arriba del camión. Digo yo. Me deja mucho, pero muchos besitos. La luna quiere escuchar ahí de los Zumba, le primo. Así que ahí vamos a estar escuchando, programando, por supuesto, ahí. La luna de los Zumba, le primo. Se la dedico a usted, me dicen por acá. ¡Oh! Ya, la vamos a programar, ¿ya? Enviamos saluditos para nuestra amiga María de la Villa Trintre. Saluditos ahí para nuestra amiga María. Por acá nos dice la hola Angita, ¿cómo está? Me puede regalar una cancioncita, me dice por acá del llanero del Ñuble. Amor limosnero. Perfecto, ahí vamos a estar programando por acá, amor limosnero. Vayan programando la buena música nomás ahí en nuestro WhatsApp, que está habilitado. Está activo ahí para que vayan programando la buena música. Saluditos. Patita de las naciones. Ya, pero patita, ¿cómo es eso?
1: Para hacerte bailar.
0: Ya. Vamos a revisar, ¿ya? ¿Dónde queda la radio? La radio está por acá. No, nosotros estamos en el cerro, señor. Queda lejos la radio, ya sé. Estamos arriba en el cerro, en la punta del cerro estamos allá. Capaz que nuestros auditores creen que estamos en la punta del cerro, ¿eh? Saluditos para la patita de las naciones. ¿Vamos a ir a la música? Sí, nos vamos a las canciones rápidamente. Luego me quedo con más saludos. Se nos vienen cuequitas también ahí, chiquillos. Programadas ahí para el día de hoy, martes, en este segundo día de la semana.

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22 minutitos revisando y compartiendo la buena música en esta jornada de martes 8 de septiembre. ¿Qué le goza acá, mi colega? Muévete, muévete, muévete, terete. Muy bien, vamos a quedarnos por acá con más programación ahí el día de hoy, martes, segundo día de la semana. Saludamos ahí a todos los que están de cumpleaños, a todos los cumpleañeros, todos los cumpleañeros que están cumpliendo alguna fecha importante el día de hoy. Les saludamos, les deseamos ahí que lo pasen ahí espectacular, que la pasen ahí súper bien. Muévete, muévete, terete. Me quedo con más saludos junto a nuestros grandes auspiciadores que nos siguen acompañando el día de hoy. En este segundo día de la semana.

que sí, que no, que no, que sí. Ciérreme la ventana ahí, coleguita, por favor. Eso, eso, muchas gracias. Vamos con saluditos en nuestra fanpage. Tenemos saluditos ahí hasta ahora de la tarde. Nos vamos a saludar por acá nuestro amigo Mauricio Garrido Medina. ¿Cómo está nuestro amigo Mauricio? Segundo Santander, por acá nos dice, buenas tardes señorita Angie, saludos ahí desde Galvarino. Clarita Quesada, ¿cómo está mi amiga Clarita? Andaba media perdida, mi amiga Clarita. Acá nos dice, hola, hola amiguita, que tengo una buena tarde. Un temita de los rancheros, del rancherito Liodanle. Se fueron ahí al cielo, dice, por fin, chao, cuídense. Rosalía Enríquez, en la comuna de Purén. Acá nos dice, hola, hola amiguita, tanto tiempo, que tenga ahí una bendecida tarde, linda, preciosa. Siempre me acuerdo de ustedes ahí, así que saludamos ahí a toda mi gente linda y hermosa ahí que de la comuna de Purena. Sí, de la comuna de Purena ahí. No, yo no me he olvidado de ustedes, chiquillos. No, no me digan eso. No, yo no me olvido. ¿Ah? ¿Está bien que? ¿Ah? Sí, estuvimos un buen tiempo trabajando ahí en Purena ahí, en ese tiempo con la caramelo ahí. ¿Ah? Sí, por eso es. Me cobran sentimiento para que me dicen, ah, nunca se acuerde de nosotros. No, no me digan eso, pues chiquilla, pero ¿cómo? Siempre nos acordamos de la linda comuna de Purelme. Luis Aranja, por acá nos dice, hola, hola, buenas tardes, amiga Angie, ¿cómo estás? Saluditos ahí desde Piña Lolén, Santiago, desde la capital. Héctor Pailaqueo Saavedra, por acá nos deja saludos en la página. Váyanos ahí a nuestra fanpage, nos encuentra como Angie Poblete. Ahí tenemos el estado. Hola, hola, mi chilenita, ¿cómo estás? Yo recuperándome, estoy afónico, dice. ¿Qué hizo en el fin de semana? Oiga, le destaparon las patitas, o saltó el cerco, señor. Una de dos, me dicen ahí mismo. Mucha mi chilenito, que la jodió mi chilenito. Un tema de los rencinos de plata. Porfa, mi chilenita hermosa y guapa, mi bombón. Lo van a dejar con los ojos negros por allá, amigo mío. No, ¿ah? Sí, le van a dejar uno más morado que el otro. Roberto Hernán Quesada, por acá dice, saluditos colegas desde Negrete. Segundo Santander, por acá dice, está muy bueno su programa, quiero pedir ahí un temita de los chacales del Maule, por debajo del agua. ¿La tengo esa, no? Me parece que está con los Maule, me parece mucho, Oye, que me hacen reír, chiquillo, usted. Mi chiquillo lindo, oiga, qué manera de hacerme reír.

De martes, segundo día de la semanita. Cueca, también le tenemos programada Cueca, así no hay problema. 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Sí, pues, mamá, ¿eh? No, son angolinos, son angolinos. ¿Quién más dijo yo? ¿Quién más nos acompaña a esta hora de la tarde? ¿Quién más está junto a nosotros? 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

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La picaré, no la picaré.

Ok, vamos a ir a la música, nos vamos a ir a las canciones. Nos vamos a la buena música. Sí, nos vamos a quedar ahí con ¡ay, de Contrabando Sureño! Contrabando Sureño sonando allá todo.

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18 horas ya, 6 con 49 minutos, 6 ya con 49 minutitos. Agachadita, agachadita, agachadita.

Muy bien, vamos a quedarnos ahí con más programación el día de hoy, revisando y compartiendo la buena música y que ustedes van programando en esta jornada. Mucha, pero mucha atención. 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

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La picaré. 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A ver, ¿quién más dijo yo? Sí, vayan dejando.

0: ¡Ay, ay, ay!
1: Que critiquen, que digan que no saben.
0: ¡Ay! ¿Qué le pasa a mi colega acá? Vamos a la música, chiquillos. Nos quedamos ahí con los chacales del Maule. Esto se llama Por Debajo del Agua. Seguimos con más solicitudes musicales en la tarde más prendida del sur.

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0: ya, perfecto. Oye, pero no, si no me encuentran en un lado, me tienen que encontrar en el otro. Vamos por acá con saluditos. Ahora sí, se habilitó por acá el WhatsApp. Hola, hola.
1: A mí no me gusta el alcohol, ni tampoco la lechuga. Pero me gustan las pollonas que tengan doble pechuga.
0: Saludamos ahí. ¿Con quién tengo el gusto ahí? ¿Con quién tengo el gusto? El maestro Cepillín. Muchos saluditos ahí con el maestro Cepillín. Maestro Cepillín, ¿cómo está Maestro Cepillín? Ahí estaba muy bueno. A ver, repítame el audio, repítamelo.
1: A mí no me gusta el alcohol, ni tampoco la lechuga. Pero me gustan las pollonas que tengan doble pechuga. ¡Uy, uy!
0: ¡Otra mallita por ahí! ¡Otra mallita por ahí, Maestro Cepillín!
1: Estoy viendo mi bollita hermosa, mi reina.
0: Ah, no, eso no.
1: Mi princesita, es linda, mi princesa. Mi guayita. Venga, linda tarde.
0: Saludo ahí para el maestro Cepillín ahí, nos está viendo. Ah, nos está viendo ahí en la página, sí. En la página nos está viendo allá. Muchos saluditos ahí para el maestro Cepillín. Revisando y compartiendo la buena música que ustedes se programan ahí para esta jornada de martes. Saludo para el maestro Dani. Por acá dice Ángela, escucha ahí desde Arcilla Vía Online. Me regala un temita de los Capitanes Cumbia. La canción Se Fue Mi Leonor. Escribe el maestro Dani ahí. Saludos ahí a la Mari, los Master y al más famoso de Arcilla. Muchos saluditos ahí para el maestro Dani. María Tapia, por acá nos dice, buenas tardes, amiga Angie, ¿cómo estás? Yo aquí con gripe, me dice un temón. Un temón ahí. De sabor a tinto, me dicen ahí. Así que saludamos a nuestra amiga María Tapia. Está enfermita, amiga mía, le destaparon los patitos. Le destaparon los patitos, sí. Le chaparon los pollitos, sí. Saludos ahí para nuestra amiga María Tapia. Janet Tapia, yo la conozco más por Janet Tapia. Tiene que decirle ahí al pierna peluda que le haga un buen sudor de pecho ahí, pues.

Ahí vayan dejando los saluditos. Vamos a ir a la música, nos vamos a ir a las canciones rápidamente. 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

Nos vamos a la buena música, vamos ahí a las canciones, Mari. Nos solicitó por acá los manchos de la cumbia. Seguimos ahí con todo el ritmo, con todito el sabor. Le acompañamos hasta las 20 horas.

Ahí teníamos a los peregrinos del amor. Peregrinos del amor ahí sonando a todo ritmo a esta hora de la tarde, en esta jornada de martes.

0: Muchísima atención, pasamos ahí a las informaciones destacadas para esta jornada de martes. Estamos con el espacio informativo, luego ya me quedo con más saludos. El regimiento Húsares despliega sus trompas en Malleco para y prepara su paso por la gran parada militar. Es una de las informaciones que destacamos el día de hoy. Con motivo de las celebraciones de fiestas patrias, el regimiento de caballería número 13 Húsares de Angol confirmó ahí su activa participación ahí en los festejos en patrios, marcando presencia tanto en la provincia de Malleco como en la capital del país. Efectivos y la banda instrumental de la unidad militar ahí se desplegarán por las distintas comunas ahí de la provincia de Malleco para rendir honores en los tradicionales desfiles ahí comunales. En paralelo, en un escuadrón representativo de la unidad ya alista sus preparativos ahí para viajar ahí a Santiago, donde desfilará este 19 de septiembre ahí en el Parque O'Higgins durante la gran parada militar ahí en honor a las glorias del ejército.
1: Una sección de exploración del a caballo del regimiento Húsares, también para que va a desfilar ahí en el marco de las unidades pertenecientes a la tercera división de montaña.
2: O sea, el ejército a través del regimiento Húsares de Angol va a estar presente en Santiago.
1: Correcto, en Angol, en Santiago y en las comunas también, como mencioné, Renaico, Los Sauces, Coyipulli, Ercilla.
0: Perfecto, ahí tenemos la información, por supuesto, la información más detallada. El regimiento Húsares despliega sus trompas en Malleco y prepara ahí su paso por la gran parada militar. Es una de las informaciones que destacamos el día de hoy. Por supuesto, la compartimos con ustedes que está en la sintonía de la radio. Malleco Unido no baja los brazos tras dura caída ahí en Constitución. En un tropezón ahí de calo, que caló profundo, en un tropezón que caló profundo ahí, Malleco Unido sufrió ahí una abultada derrota como visitante ahí entre Constitución Unido en el estadio Enrique Don Müller. Pese al mal resultado ahí, el cuerpo técnico mantiene ahí la serenidad y la convicción ahí de cara a la recta final del torneo. Tras el encuentro ahí, el estratega del León de Nahuel Buta ahí reconoció ahí los errores cometidos en cancha, pero fue enfático al señalar ahí que el objetivo principal no se ha escapado en anhelado acceso ahí a la segunda división. Profesional sigue dependiendo ahí absolutamente ahí de lo que haga el propio plantel angolino. Con la mirada puesta en dar vuelta ahí la página, el conjunto rojo ya mentaliza ahí su próximo compromiso ahí de local en el estadio Alberto Larraguivel, donde buscará ahí reencontrarse ahí con el triunfo y consolidar ahí sus opciones de retomar ahí al fútbol profesional. Muy bien, son parte de las informaciones que nos llegan ahí a nuestro medio de comunicación. Por supuesto, la compartimos con ustedes que están en la sintonía de la radio, disfrutando de la buena música. Nos vamos a ir con saluditos para el maestro Cepillín, que nos escucha ahí en la ciudad de Los Ángeles.

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1: Ay, que los chilenos dicen que somos flojos, que somos mal hablados, pero vean el movimiento que le traemos ahora. Ay.

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0: Villalobos, me quedo ya con los últimos saludos, chiquillos, ya me voy despidiendo. Por acá dice que mujer más hermosa y guapísima se ve, mi amor, cuídese mucho ahí, bombón, chao, yo ando montando, dice, gracias a Dios. Oye, usted es bueno para montar, señora. Yo ando montando, dice. María Riagueda dice por acá, saludito mi querida Angita, me encanta tu programa, se me olvidan todos los problemas. Y póngale música nomás, dice, viva Chile, mierda. ¡Ay, ay, ay! Segundo Santander, por acá nos dice, buenas tardes señorita Angie, saluditos ahí desde Galvarino. Clarita Quesada, por acá, Rancherito Leodán. Ya, yeah. Omar Benavides, por acá nos dice, hola, saluditos ahí desde Vegas Blancas, un abrazo ahí, bendiciones Angie. Muchos saluditos ahí para nuestro amigo Omar, Omar, ¿cuánto? Omar Benavides. Segundo Santander, Giovanni por acá nos dice, guapa Angie, dice, oye, están todos comentando ahí, ¿eh? Sí, todos comentando ahí en redes sociales. Nos vamos, chiquillos. Ay, ay, ay. Nos vamos. Muchas gracias por la gran sintonía. Nos reencontramos a través de una nueva edición de la tarde más movida del sur de Chile. Se me cuidan, besitos.
1: Ah, de hecho.
2: Dejaron un silencio difícil.
0: Estamos igual que Cantinflas. ¿Usted ha presenciado la película de Cantinflas, no? A mí me gusta cómo baila, sí, es muy entretenido. Ahí él decía,
1: de hecho.
0: Ya se me cuida, mis amores, besitos, chao.

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2: 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No me diga su problema, no me cuente absolutamente nada, no me dé su nombre, lo único que les pido, su fecha de nacimiento nada más, para poderle descifrar su presente, su pasada, su futura. No soy adivino, porque en el mundo no hay adivinos, adivino Dios del cielo que todo lo sabe y todo lo puede. Soy un chamán, un verdadero chamán, que he llegado de la profundidad del Amazonas para enseñarles secretos milenarios de mis antepasados, de mi padre que en paz descanse, mi madre, mis abuelos, enseñarle cantidad de cosas a las personitas que quieren salir adelante, que quieren tener la suerte, el bienestar. 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Nuestro control me dice que ya empezó a sonar la teléfono. Vamos a ver quién está con el gran chamán amazónico en vivo, en directo, transmitiendo de Arica a Punta Arenas. ¿Aló? ¿De dónde me estaré llamando usted?
3: De Los Ángeles.
2: De Los Ángeles. Saludo cordial para toda la personita de Los Ángeles. Estamos transmitiendo de Arica a Punta Arenas, hermano mío. Y son muchas las personitas que nos escuchan a través de diferentes medios de comunicación, de la radio, en muchos lugares del sur de Chile. ¿Qué le gustó de este programa? ¿Qué le llamó la atención?
3: Porque siempre hablan con la verdad.
2: Siempre le hablamos con la verdad. Bueno, mi viejo querido, regáleme la fecha de su nacimiento sin temor a equivocarse.
3: El 5 de enero de 1968.
2: 5 de enero del año 1968. Arisca, Trusca, Guarey, Guastare, Guastarella. Aquí veo, hermano mío, lo que usted dice es cierto. Siempre hablamos con la verdad y somos certeros. Yo le voy a decir algo que es un poco doloroso para usted, pero se lo tengo que decir.
3: Ya.
2: En su fecha de nacimiento veo que usted fue traicionado. Lo veo a usted con una flecha metida en el corazón y veo un fracaso que hubo con una relación amorosa.
3: Ya.
2: ¿Cuánto hace?
3: Hace poco.
2: ¿Sabe la fecha de nacimiento de esa mujer?
3: Sí.
2: Démela.
3: El 20 del 7 del 62.
2: 20 del 7, ¿qué mes viene siendo?
3: Julio.
2: 20 de julio del año
3: 1982.
2: Aquí veo, hermano mío, yo le voy a decir la verdad. Esta mujer no tenía muy buenos pensamientos con usted. Aquí lo que había era conveniencia y dinero.
3: Ya.
2: Porque ella siempre le gustaron las buenas cosas, el gusto que usted le daba, y siempre miró fue por la dinero, no por el amor. Y aquí veo que ella tenía otra persona. Hay otro hombre de por medio. ¿Usted lo sabía o no lo sabía?
3: No, no lo sabía.
2: Ahí le estoy quitando la venda oscura de sus ojos. Porque ya veo que ella de un momento a otro se distanció de usted.
3: Ya.
2: ¿Cuánto tiempo duraron juntos?
3: Como un año y medio.
2: ¿Cuánto?
3: Como un año y medio.
2: Un año y medio. ¿Y vivían los dos?
3: No, nunca vivimos juntos en una relación así, ¿no?
2: Justamente lo que yo le estoy diciendo, aquí había era conveniencia, hermano mío, aquí no había amor ni cariño, solamente la conveniencia del dinero. Y esta personita se aprovechó, ¿me entenderá? Porque veo que ella lo traicionó y veo que hay otro hombre de por medio. ¿Usted nunca notó nada raro en ella?
3: No, porque no los veíamos muy tupidos, los veíamos literal.
2: Por eso le estaré diciendo, hermano mío. Y ella, cuando usted le iba a hacer cariño o le iba a dar un beso, como que lo esquivaba, como que le fastidiaba.
3: Y al final, sí.
2: Por eso se lo estoy diciendo, hermano civilizado, porque usted habla es con un verdadero chamán, un hombre que le está quitando la venda oscura de sus ojos. Usted va a venir a mi maloja, escúcheme bien, porque hay que ayudarle, porque usted en el amor le ha ido mal. Va a venir en mi maloja, yo le voy a enseñar secretos. Le voy a hacer a usted una ayuda para que llegue su media naranja, para que le vaya bien. 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Le voy a hacer una pregunta, quiero que me la conteste con la corazona. ¿Usted quiere quedarse con esta mujer o se quiere alejar?
3: Me quería quedar con ella.
2: Pero no vale la pena, mi viejo, porque usted está comprando amor.
3: Sí.
2: Y engañarse a sí mismo es lo peor. Venga a mi maloja, que yo le voy a hacer unas ayudas para que se le abran los caminos en el amor y llegue su media naranja, ¿ya?
3: Ya.
2: ¿Qué experiencia vivió después de haber hablado con este indiecito, con este chamán? Cuéntele a todos nuestros oyentes.
3: Que siempre dice la verdad, que honesto.
2: Amén. ¿Le dije la verdad o me equivoqué?
3: No, me dijo la verdad.
2: Ya, mi viejito. Atento, llame ya y reserve su hora.
3: Ya.
2: Un abrazo, Dios te bendiga.
3: Gracias.
2: Chao.
3: Muy bien, chao.
2: Hermanos civilizados, vea, cantidad de personitas llaman, se comunican a esta hora. Tenemos más personas en la línea. ¿Aló? ¿Cuánto tiempo lleva usted escuchando al gran chamán amazónico?
4: Mire, hace bastante tiempo, pero hoy me atreví a llamarlo.
2: Amén. ¿Usted no me conoce personalmente?
4: No.
2: ¿Nunca ha hablado con indio?
4: No, no, todavía no.
2: Bueno, hermano, bueno, hermano mío, vamos a visualizar qué es lo que le estaré pasando. Lo único que yo le voy a pedir es su fecha de nacimiento, nada más. Nada más le voy a pedir su fecha de nacimiento, no me cuente su problema. Al final del llamado usted me tiene que decir qué vivió, qué experiencia vivió con el gran chamán amazónico. ¿Bueno?
4: Bueno, correcto.
2: Regáleme su fecha de nacimiento sin temor a equivocarse.
4: 4 de mayo.
2: 4 de mayo.
4: De 1974.
2: De 1974.
4: Sí.
2: ¿64 o 74?
4: 74. 74.
2: Exactamente, sí, me gusta estar claro porque usted sabe que me equivoco y quedo como un mentiroso ante tanta gente que me escucha a nivel nacional. Bien. Su fecha de nacimiento me dice, hermano mío, usted tiene que tener mucha la cuidada porque usted es un hombre muy confiado. Se confía de la gente. Hoy en día ve usted la cara, no ve la corazón. Y aquí estoy viendo de que hace bastantes años atrás hubo una personita, más exactamente una mujer, que a usted me le mandó a hacer un trabajo, me le mandó a hacer un daño, un maleficio, para que usted no sea feliz con nadie. Es por eso que todo lo que usted emprende, todo lo que usted trata de hacer, no le sale como usted querer. Cuando no es una cosa, es la otra, pero siempre hay problemas y dificultades. ¿Lo ha notado o no?
4: Sí, lo he notado, sí, correcto.
2: Hay unos dolores que le dan muy fuertes a la parte de la columna.
4: ¿Sí?
2: De repente sí. Este dolor le pega a la parte de un testículo, una clavada que siente usted.
4: Sí.
2: ¿Es el derecho o el izquierdo?
4: El derecho.
2: Y aquí veo, hermano mío, que hay una mujer de por medio que hace mucho tiempo atrás a usted me le mandó a hacer un trabajo, una ligadura, una atadura a través de una getografía.
4: Ya.
2: Esta getografía está atravesada con unos clavos de color rojo. Le digo clavos porque no son alfileres, son clavos como esas puntillas de color rojo. Y esto lo hicieron en un cementerio, hermano mío.
4: Ya.
2: ¿Usted tuvo un fracaso con una mujer tiempo atrás?
4: Sí.
2: ¿Cuánto hace?
4: Más o menos como 5 años atrás.
2: Ya. Aquí yo visualizo, hermano mío, que la parte, la potencia de usted ha agotado también para estar en la intimidad.
4: Sí, sí me he dado cuenta.
2: Y hay unos dolores que le vienen a usted como a la parte, la guata, como dicen ustedes.
4: Correcto.
2: Usted tiene que venir a mi maloja lo más rápido posible, hermano mío. Escriba lo que me va a traer porque vamos a romper este trabajo que le hicieron. Me va a traer 3 limones verdes.
4: Ya, 3 limones verdes.
2: Un poquito de agua bendita. ¿Tiene?
4: No, pero yo lo puedo conseguir.
2: Bueno, me la consigue.
4: Sí.
2: Y me va a traer 3 clavos de olor.
4: Ya, 3 clavos de olor.
2: 3 estillas de canela.
4: Ya, 3 estillas de canela.
2: Y una cinta de género blanco.
4: Ya.
2: Vamos a romper este trabajo que le hicieron y le juro ante Dios que usted va a ver cambios porque usted es un hombre trabajador, echado para adelante, pero todo se ha venido al suelo a costillas de este trabajo que le hicieron.
4: Bien.
2: ¿Quiere que le diga qué geografía es la que está atravesada?
4: Sí.
2: Es una getografía, lo alcanzo a ver, hermano mío, como que usted está en un sillón con la pierna cruzada y tiene una camisa de color blanco. El sillón donde usted está sentado, que es como un sofá, es como de color café y usted está con su viejita abrazado. ¿Se acordó ya de esa foto o no?
4: Sí, sí, sí.
2: Esa getografía es la que le tienen a usted atravesada y por eso es que le ha ido mal. A ver, deme la fecha de nacimiento de su Santa Madre.
4: Ya, el 28 de noviembre.
2: Ya.
4: De 1941.
2: 1941. Esa es la de su mamita, ¿sí?
4: Sí, de mi mamá.
2: Efectivamente, vea. A su mamita la veo mal de salud también. Su madrecita hay veces presenta como un mareo, un trastorno. Hay noches que ella no puede dormir y le duele mucho la parte ósea, la parte de los huesos.
4: Sí, muy bien, sí, correcto.
2: Esto es natural, esto no es que yo le asimile esto al daño, al mal que le hicieron a usted. Pero es natural, yo le digo, porque lo visualizo a través de la fecha de nacimiento. Sería bueno que usted cuando venga a mi maloja, si puede, tráigala a ella, yo le preparo un tónico para que le ayude a su viejita en la parte ósea, la parte de los huesos, ¿ya?
4: Ya, sí.
2: Pero hermano mío, usted haga lo posible rápido, reserve su hora, para que usted se saque ese daño, ese mal que le hicieron y empiece una nueva vía encima de los escombros que quedan del pasado.
4: Sí, muy bien.
2: ¿Ya?
4: Sí, de acuerdo.
2: Hermano civilizado, ¿qué le quiere decir a las personitas que lo escuchan en esta momento? ¿Qué experiencia vivió usted con el gran chamán amazónico?
4: Bueno, decirle a todas esas personas que siempre confíen en usted porque usted es la persona que indicaba para poder sanar a nosotros los que de repente estamos mal de salud. Así que que confíen y siempre estén atentos a usted, porque usted siempre lo va a ayudar.
2: Ok, mi viejito. Un abrazo, llame y reserve su hora.
4: Muchísimas gracias.
2: Hasta pronto.
4: Hasta pronto. Gracias.
2: Así orienta el gran chamán amazónico. Si yo soy honesto, soy claro. ¿Qué experiencia vivió? Porque muchos tratan de imitarme. Todas las palabritas que digo acá en la radio las tratan de repetir en otros programas. Y eso me hace enojar, porque uno tiene que ser original, hermano civilizado. Por eso, desde el mismo instante que ustedes llegan a mi malojita, rompen las cadenas que atan su propia felicidad. ¿Quiere saber quién le quiere, le odia, le traiciona? ¿Quién es su amigo? ¿Quién es su enemigo? 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No olviden, van pasando los meses y mucha gente no hace nada por salud, por suerte, por bienestar. Llámenos y consúltenos. ¿Tenemos una llamada por la línea 1? Bienvenida al programa. ¿De dónde me estás llamando?
5: De Pudahuel.
2: Pudahuel. ¿Qué le gustó de este programa? ¿Qué le llamó la atención?
5: Que usted acierta en todo lo que dice a las personas.
2: Bueno, en este momento usted lo va a comprobar. ¿Alguna vez usted haber hablado con brujo, yerbatero, curandero?
5: No, nunca.
2: Regáleme su fecha de nacimiento sin temor a equivocarse.
5: 2 de septiembre.
2: Ya.
5: De 1991.
2: 2 de septiembre del año 1991, una mujer bastante joven todavía. La felicito porque veo que es amante a las cosas sanas, a la música romántica, amante también de los animalitos y de la naturaleza.
5: Sí.
2: ¿Usted tiene mascotas?
5: Tengo 5 perritos.
2: Por eso se lo estoy diciendo. Y veo, Madre Santa, en su fecha de nacimiento que me acaba de dar, tenga mucho cuidado porque veo problemas, dificultades. Usted ha sido envidiada y calumniada hasta por la propia familia.
5: Sí.
2: Aquí veo que hay fracasos, desilusiones. Y veo que últimamente el dinero que usted agarra se le va como el agua entre los dedos. No le rinde, no le luce.
5: Nada.
2: De repente le viene como un aburrimiento, un desespero, como con ganas de dejar todo botado e irse lejos, no volver a saber de nada ni en aire.
5: Sí, correcto.
2: ¿Cuánto hace que tuvo este fracaso en el campo amoroso?
5: Como 5 años, 6.
2: Porque aquí veo una traición, aquí veo una flecha clavada por la espalda. ¿Esto fue a consecuencia de alguna traición, una infidelidad?
5: Sí.
2: ¿Cómo se dio cuenta usted?
5: Por redes sociales.
2: ¿Y él le confirmó?
5: Sí.
2: O sea, ¿qué indio le dice la verdad o le está mintiendo?
5: La verdad.
2: Va a venir, nosotros le vamos a hacer una liberación.
5: ¿Ya?
2: Vamos a sacar una fuerza negativa porque veo... ¿Usted sabe la fecha de nacimiento de su expareja?
5: No.
2: ¿No la sabe?
5: No.
2: Porque cuando usted venga yo le puedo descifrar, ver, visualizar qué fue lo que pasó.
5: Ya.
2: Porque aquí veo...
5: ¿Puedo pedir entonces?
2: 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Y tiene que pedir la hora para atenderla en la Santiago, porque usted me llama de la Santiago, ¿verdad?
5: Sí, sí.
2: ¿De qué sector de Santiago?
5: Pudahuel,
2: ¿ya? Entonces va a hacerlo. Por favor, no me use prendas oscuras. Siempre lo recuerdo en mis programas. ¿Le gusta mucho el color negro?
5: Sí.
2: Veo algo oscuro, algo negro que tiene puesto.
5: El pantalón.
2: Por algo se lo estoy diciendo que no me use nada oscuro, ¿ya?
5: Ya.
2: Piénseme un número del 1 al 5, pero no me lo diga mentalmente.
5: ¿Ya?
2: ¿Ya lo pensó?
5: Sí.
2: ¿Pensó el 3?
5: Sí.
2: ¿Tiene lapicera, papela para que escriba?
5: Ya, ¿qué cosa?
2: Un número de la suerte que le voy a dar.
5: Ya, denme un segundito. Ya, ahora sí.
2: Va a jugar en loto o en cualquier juego de azar el 355.
5: 355,
2: es
5: ya.
2: Es un número de la suerte, ¿ya? y trate de usar colores claros como el blanco, el beige, el verde botella, el azul claro.
5: ¿Ya? Sí.
2: ¿Qué experiencia vivió usted después de haber hablado con el gran chamán amazónico?
5: No, súper bien, me dijo todo de verdad.
2: ¿Quedó conforme con la evidencia?
5: Sí.
2: Un abrazo, Dios te bendiga. 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
5: Bueno, gracias.
2: Chao.
5: Chao.
2: Así orienta el gran chamán amazónico, porque no estamos quemando incienso en altar de mentira. 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

El poder de las plantas en el corazón de la selva. Sí, señor, así como lo están escuchando. Hay plantas que crecen de día, plantas que crecen de noche. Hay plantas de agua dulce, plantas de agua salada y hay plantas terrenales que se dan en el Amazonas. 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Hay muchas personitas que tienen las plantas en su casa, en su huerta, en su jardín, y no sabe cómo utilizarlas. Uno las arrancan, otro las pisotean. Muchas personitas, hermano civilizado, le pasan esa podadora.

0: 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No se han dado de la cuenta que están durmiendo con el enemigo. ¿Quiere salir de dudas? 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Nuestro control me da la señal de que hay más personitas a través de la Cachovaca, la teléfono. Hay una persona, ¿por la 1 o la 2? Por la línea 2. ¿De dónde me estaré llamando?
1: ¿De Santiago?
0: ¿De la Santiago de Chile?
1: Sí.
0: ¿Qué le gustó de este programa? ¿Qué le llamó la atención? Porque estamos encadenados de norte a sur, desde Arica a Punta Arenas.
1: Lo vengo escuchando hace como 6 meses. Y toda la gente que llama, usted les dice la verdad, cierta harto, así que me decidí a llamar.
0: Bueno, madrecita, eso es lo que caracteriza al gran chamán amazónico, que somos certeros y somos directos. No somos adivinos, porque en el mundo no hay adivinos. Adivino Dios del cielo, que todo lo sabe y todo lo puede, pero a través de su fecha de nacimiento, la timbre de su voz, podemos ver, visualizar qué es lo que le está pasando.
1: Ajá.
0: ¿Usted alguna vez ha hablado con brujos, yerbateros, curanderos?
1: No.
0: ¿Usted me conoce a mí?
1: No.
0: ¿Nunca ha hablado conmigo?
1: No.
0: ¿Primera vez?
1: Primera vez.
0: Regáleme su fecha de nacimiento sin temor a equivocarse.
1: 24 de marzo de 1971.
0: 24 de marzo del año 1971.
1: Sí.
0: ¿Estoy bien?
1: Sí.
0: Su fecha de nacimiento me dice, mujer, usted tiene que tener mucha la cuidado. Porque aquí veo maldad, veo gente inescrupulosa que a usted le mandó a hacer un trabajo, un daño, una fuerza negativa, para verla usted destruida, para verla enferma, para verla mal. Es por eso que usted muchas veces siente aburrimiento, desespero, le viene como una depresión, como una soledad, una tristeza.
1: Sí.
0: ¿Es correcto o me equivoco?
1: Sí. Sí.
0: ¿Cuántos viven en su casa?
1: 3 personas.
0: ¿Qué es usted?
1: Mi mamá y mi hija.
0: Por eso se lo estoy preguntando. ¿Cuántos viven en su casa? ¿Por qué? Porque su fecha de nacimiento me dice en este instante que usted fue víctima de un daño, de una atadura, y también efecto de este daño, de esta atadura, hubo un fracaso, una separación.
1: Sí.
0: ¿Cuánto hace que se presentó este fracaso, esta separación?
1: Como 3-4 años.
0: 3-4 años. ¿Usted sabía que la que hizo el daño fue una mujer?
1: No.
0: Bueno, ahí le estoy quitando la venda oscura de sus ojos. Hubo una mujer que pagó a un brujo de bata negra, más exactamente brujo haitiano. Pagó para que le hicieran un trabajo, le hicieran una maldad a usted, para verla separada, para verla destruida. Por eso que se produjo este rompimiento en el hogar de un momento a otro. Esto fue de un momento a otro, usted ni se lo esperaba.
1: No.
0: ¿Quién tomó la decisión de separarse?
1: Él.
0: Ah, por algo se lo digo. Y fue a consecuencia de una mujer.
1: Sí.
0: Una mujer fue la que metió el puñal. ¿Por qué? Por traición, por maldad y por envidia. Y esto se lo hicieron a través de una geografía. ¿Por qué no había buscado ayuda antes, madrecita?
1: Porque uno no cree mucho en estas cosas. Y por dejación nomás.
0: Y en este momento que le estoy revelando muchas cosas del pasado, ¿ahora cree o no cree?
1: Sí.
0: Porque usted sabe, madrecita, que en la viña del Señor hay de todo. Hay buenos, malos y regulares. Nosotros, los grandes chamanes amazónicos, somos certeros y somos directos. Por algo le pregunto a usted, pam, pam, vino, vino. Este programa es abierto a la opinión de todas las personas que nos llaman, ¿ya?
1: Uh-huh.
0: ¿Qué me quiere preguntar?

0: No, era eso. Quería saber. Y la verdad es que ir a visitarlo también.
1: 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Yo le voy a ayudar. Dígame de corazón, ¿usted quiere que él retorne al hogar o quiere que ya se pierda el hogar?
0: No, que se pierda.
1: O sea, ya usted no quiere nada con esta persona.
0: No.
1: Es entendible, madrecita. Cuando venga, yo le voy a despejar muchas dudas que a través de la radio no se las puedo decir.
0: Ok.
1: ¿Qué experiencia vivió con el gran chamán amazónico?
0: La verdad es que bien certero y no nos conocíamos y me dijo cosas ciertas.
1: Bueno, madrecita, yo les hago esta pregunta porque este programa es avaluado aquí en la radio.
0: Ok.
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0: Muchas gracias.
1: Un abrazo, Dios te bendiga.
0: Gracias.
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1: Vamos a ingresar a la Minuto de la Salud. La Minuto de la Salud es donde nosotros le damos consejos de plantas, hierbas, raíces, cortezas, donde muchos de ustedes, hermano mío, tienen las plantas en su casa, en el jardín, o muchas veces las vemos en la mercado central y no sabemos para qué sirven. Nosotros, a través de la Minuto de la Salud, le enseñamos para qué le sirve el tallo, la raíz, para qué le sirve la corteza. Mucha atención, porque vamos a ingresar a la Minuto de la Salud.
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1: ¿Aló? ¿Cuánto tiempo lleva escuchando a Indiecito?
5: Mi papá lo escucha usted.
1: Ah, su
5: papá. Y él
1: padre
5: me dio el dato, sí.
1: Bueno, madrecita, en este momento usted enganchó con Indiecito. Vamos a mirar en qué puede Indio ayudar. ¿Usted alguna vez ha tratado con brujos, yerbatero, curandero, parapsicólogo, mentalistas?
5: No.
1: ¿Nunca?
5: Nunca.
1: ¿Con un indio, con un chamán?
5: No, no.
1: Bueno, en este momento vamos a ver qué podemos ayudar. Regáleme su fecha de nacimiento.
5: El 11 de septiembre 71.
1: 11 de septiembre del año 1971.
5: Exacto.
1: En su fecha de nacimiento veo que usted es una mujer casada. ¿Cuánto tiempo lleva casada?
5: 28 años.
1: 28 años. Regáleme la fecha de nacimiento de esposo de usted.
5: El año de nacimiento tuyo. El año de nacimiento tuyo. El 68 es.
1: ¿Y el día?
5: El 29 de 68 de septiembre.
1: En esta fecha de nacimiento, uniendo con la de usted, la felicito. Tiene un buen hombre, un hombre que la quiere, la valora, una personita que quiere lo mejor para usted.
5: Ya. Yeah.
1: Pero lo que yo sí le veo en su fecha de nacimiento, tiene que ser usted una poquito más, ¿cómo decir a Indiecito? Como más calmada, porque usted hay veces por cosas pequeñitas se forma grande problema.
5: Sí.
1: Le viene como la rabia, le viene a usted como los problemas, la pelea. Y hay veces usted reclama cosas que esposito no tener la culpa y ustedes empiezan a tener roces y hay problemas, hay peleas por cosas insignificantes, ¿ya?
5: Ya.
1: Pero no hay daño, no hay brujería, no hay nada malo que les hayan hecho. Por ese lado estaré tranquila.
5: Ya.
1: Lo que sí tiene que cuidarse usted mucho es la parte de la salud.
5: Ya.
1: Porque la veo a usted, madrecita, una poquito mal en la parte del colesterol. ¿Usted ya se ha hecho chequeo médico?
5: Sí, sí estoy en chequeo médico de colesterol y tengo tiroides.
1: Ah, o sea que Indio se equivoca.
5: No, no se equivoca.
1: Cuídese mucho también con una dolor a la parte del estómago.
5: Ya.
1: ¿Usted es muy buena sí. para la sal, para la parrilladita, para las comidas saladas?
5: No.
1: ¿O en su tiempo fue buena para la sal?
5: Sí, cuando era joven, era buena para la sal. Ahí.
1: Eso es lo que yo veo.
5: Verde con sal.
1: Exactamente, ¿sabes? Eso es lo que yo estaré viendo, madrecita. Que hay problemita a la parte de la riñón, porque usted a veces siente un dolor a la cintura y la gente siempre dice, ay, ay, ay, mi cintura. La cintura no le duele a nadie. Ya. Hay problema a la parte de los riñones, no sé si lo ha notado, que a veces se le hincha las manitos, la sí. rodilla, las piernas.
5: Sí.
1: Y esto es retención de líquidos, ¿me entender?
5: Sí.
1: Y
5: sí.
1: la circulación en la sangre una poco lenta, por eso usted a veces se le adormecen las manos, los dedos. Muchas veces siente un dolor a la cabeza, ¿lo ha notado?
5: Sí.
1: Pero la felicito bueno. porque en usted no hay daño, no hay brujería, no hay nada malo.
5: Ah, gracias a Dios.
1: Ya, usted salió favorecida justamente en el programa El Minuto de la Salud, que es donde nosotros damos consejos de plantas, hierbas, raíces, cortezas, para que usted utilice las plantas para beneficio propio, ¿ya?
5: Ya.
1: Entonces usted me va a hacer lo siguiente, ¿conoce usted la pomelo?
5: ¿La fruta pomelo?
1: Sí. Me va a conseguir 3 pomelos.
5: Ya.
1: Los va a partir en cruz.
5: Ya.
1: Y los va a poner a hervir en 2 litros de agua.
5: Ya.
1: A que reduzcan a 1 litro.
5: Ya.
1: Cuando ya hayan reducido a 1 litro, baja el cocimiento, lo cuela y se toma esa agua cuando le dé sed.
5: Ya.
1: Esto le va a ayudar a usted mucho en la parte de la circulación de la sangre y le va a ayudar a usted la colesterol a bajarlo, ¿ya?
5: Ya.
1: Porque usted le da mucha sed en la noche y en la mañana también mantiene como con la boca seca, como amarga la boca y sí. con mucha sed. Sí. ¿Lo ha notado, no?
5: Sí.
1: Entonces, madrecita, me va a hacer esto, pero gracias a la Dios, en usted no veo daño, no veo nada malo.
5: Ya.
1: Estaré pendiente de la radio para que usted visitara a Indio y poderle ya. preparar un tónico de las 333 plantas amazónicas para que le ayude a usted en la parte de la huesos y en la parte más exactamente los nervios, porque últimamente he estado como mucho lo nerviosa.
5: Sí, es cierto. ¿Ah? Por culpa de esposo, sí.
1: ¿Y por qué culpa de esposito?
5: Esposito se porta mal con el trago.
1: Ah. Bueno, me lo tiene que traer para prepararle un quitavicio también, para que se aleje la licora.
5: Ya.
1: Bueno,
5: sí.
1: Bueno,
5: sí.
1: corazón, ¿qué le dice usted a toda la gente acá en Temuco? ¿Usted de dónde me llama?
5: De Freire. Bueno, que es muy amable, que sí, que me acertó en todas las cosas que usted me dijo y sí, muy amable.
1: Bueno, corazón, eso es lo bonito, ser uno claro, honesto con las personitas.
5: Eso.
1: Porque yo no le voy a crear a usted un daño, una maleficia cuando no lo veo.
5: Y ojalá que llegue luego para ir a verlo en persona, pues.
1: Amén. Tiene que venir, madrecita, con esposito. Sí. Aquí vamos a estar ayudando a muchas personitas, ¿ya?
5: Bueno.
1: Un abrazo, ya. Dios te bendiga.
5: Igual a usted, un abrazo. Igual que lo bendiga Diosito.
1: Amén.
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1: Nos vamos, ya nuestro control me da la señal de que llegamos al final de este programa. Solamente me resta decirle a todos ustedes gracias por la atención prestada y nunca se olviden que los indios amazónicos, el gran chamán amazónico quien dirige este programa, les quiere, les aprecia y los lleva dentro de su corazón. 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